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4: Comenzamos con una nueva edición de mensajes. Atención, comunidad cristiana de Cuinco, se invita a todos los feligreses de la parroquia de Cuinco para el domingo 13 de septiembre a las 11 de la mañana a la celebración de la misa La Chilena que oficiará Monseñor Carlos Godoy Labraña. Desde Osorno nos acompañará el conjunto folclórico Fiesta Campera, todos cordialmente invitados a celebrar nuestras fiestas patrias. Firma Parroquia de Cuinco. La Iglesia Templo La Hermosa tiene el agrado de invitarles a una gran vigilia para el sábado 12 de septiembre que comenzará a las 21 horas en el sector de Millaguaymo para alabar a nuestro Señor Jesucristo en el hogar de la hermana Ángela Lepún. Todos serán bienvenidos, amigos y hermanos, firma la pastora Rosa Lepún y congregación. Atención, Pucatrigüe. Se invita a la comunidad católica a la Eucaristía para mañana domingo 13 de septiembre a las 3 de la tarde. Contaremos con la presencia de Monseñor Carlos Alberto Godoy Labraña, quien presentará al diácono Carlos Barría como administrador de la capilla y de la comunidad católica en conjunto con la parroquia de San Juan de la Costa. Queridos hermanos feligreses, recibamos con gran alegría a nuestro hermano Carlos Barría y acompáñanos el día domingo 13 de septiembre a las 3 de la tarde. Solicitamos un aporte para compartir. Cordialmente les saluda el padre Adrián. Atención, San Juan de la Costa. Se le recuerda a los integrantes del Club de Ancianos de la Parroquia San Juan de la Costa que habrá reunión el día lunes 14 de septiembre, mismo horario y mismo lugar. Además, aprovechando esta instancia de encuentro, se solicita a la persona que llevó por error un par de lentes de una socia los traiga el día lunes. Desde ya se agradece. Le saluda cordialmente el padre Adrián.
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4: Por cumplirse 10 años de la partida al cielo de nuestra querida y recordada mamita, madrina, abuelita y bisabuelita, señora María Leticia Naipil Huenchupil, que en paz descanse, se le recordará con una santa misa el día sábado 26 de septiembre a las 12 horas en el cementerio de Quitra Quitra. Invitamos a todos nuestros vecinos, amigos y familiares a acompañarnos. Para las personas que deseen asistir, saldrá un bus de Don Franco Herrera desde la Feria Rahue a las 10 de la mañana, pasando por Franque, Quilmahue, Huacahuincul, Lololhue, Cantiamo, Sedepuaco, con destino al cementerio de Quitra Quitra. Desde ya se agradece su compañía. Firma la familia Trumún Naipil, yerno, nietos y bisnietos. Se dan los más sinceros agradecimientos a todas las personas que nos acompañaron en el velatorio y funeral de nuestra querida hermana, María Sofía Nayil Huenupán, quien paz descanse. En forma especial se agradece a toda la comunidad hermana de Lafkelmapu, a todas las personas que nos ayudaron con dinero, abarrotes y papas, a quienes donaron el cordero, Carmen y Blanca Gualamán, al hermano Jaime Huenupán y esposa, Ariel Nayil y su hermana, al profesor Marcelo Gallardo por el lindo gesto de llevar una corona floral. Agradecemos a todos quienes se hicieron presentes en los momentos de dolor. Con eterna gratitud, la familia Piniao Nayil, sus 4 hermanas y 2 hermanos. Por la partida de quien fuera en vida, nuestro querido esposo, padre y tío, don Arnoldo Amolef Ríos, que en paz descanse, queremos expresar nuestros más sinceros agradecimientos a todas las personas que de una u otra forma nos acompañaron y nos brindaron sus muestras de cariño y apoyo en este difícil momento de profundo dolor. De manera especial, agradecemos a la ilustre Municipalidad de San Pablo y a la señora concejal Edith Canío. Y de manera muy especial, agradecemos a tía Erta, Gladys, Nelta y Danilo Quintramán, tío Sigifredo Quintramán y tía Olga Gómez, por haber estado en todo momento junto a nosotros, acompañándonos con cariño y preocupación y brindándonos su apoyo cuando más lo necesitábamos. También queremos expresar nuestro sincero agradecimiento a nuestra prima Bernardita Amolef y señor esposo, tío Domingo Amolef Ríos y familia, tío Alonso Amolef Ríos y familia, tío Guido Amolef Ríos, tío Omar Amolef Ríos y familia, tía Edita Quintramán, señorita Romina Solís, señorita Vicky Sepúlveda, María José Colipí Quintramán y Felipe Cárdenas, señor Dionisio Antipán, señora Luz Ojeda y señor Cristian Aros, Liliana Ricosa Molef, Ruth Ricosa Molef, Teolinda Quintramán, Ricardo y Adriana, Juan Quintramán y su esposa, señora Eva de Eugenio, a Víctor Navarro y Aneta Molef González, familia Queulo Matus y Francisco Monsalve. A cada uno de ustedes, gracias por acompañarnos, por estar presente y por entregarnos su cariño, preocupación y apoyo en uno de los momentos más dolorosos que nos ha correspondido vivir como familia. Con cariño y gratitud, su esposa María Teresa Quintramán y sus hijos Yasna y Héctor Amolef Quintramán. Hasta aquí la presente edición de mensajes.
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0: El tiempo se acaba y debemos terminar nuestra jornada. Así finalizamos los bailables sabatinos en La Voz de la Costa de Osorno. La próxima semana tendremos más bailables para que nadie se quede sin saludar a la persona que tanto quiere y aprecia. Muy buenas noches.
1: Takantipu Weñuy, Puché, Kafuta Wijimapu, Mañun Mañun. Hasta mañana, amigos. A toda la gente de las grandes tierras del sur, muchas gracias.

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Muy buenas noches.

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1: 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Un gran saludo a todos los amigos y a la gente de las grandes tierras del sur. Muchas gracias.

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2: Sobreseído por prescripción, autor confeso del crimen contra joven de 19 años en 2008 quedó en libertad. Desde el Congreso buscan impulsar una nueva ley mariana para evitar que delitos graves prescriban. 13 detenidos dejó un operativo de carabineros en Lampa por el robo de un camión. Se recuperaron más de 6 toneladas de carne. Cifras económicas y alto desempleo marcan la antesala de la discusión del presupuesto 2027. El gobierno adelanta prioridades en la reactivación y el empleo, además de seguridad y salud. De cara a las fiestas patrias, refuerzan planes de seguridad para trabajadores en turno durante esos días festivos. Además, recomendaciones para compras ajustadas al presupuesto familiar. En el mundo, miles de personas se manifiestan en Irlanda en contra de la visita de Donald Trump. El presidente de Estados Unidos califica como un desastre potencial el conflicto por las Malvinas entre Argentina y Reino Unido, aunque asegura que él sería capaz de resolverlo. Y en el deporte, Universidad Católica derrotó a Palestino y se mantiene en el segundo lugar de la tabla. Hoy la U y Colo Colo saltan a la cancha. Será transmisión de Cooperativa Deportes.
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2: ¿Qué tal? Muy buenos días, bienvenidos y bienvenidas a esta primera edición del Diario de Cooperativa que hacemos este domingo 13 de septiembre de 2026 desde un Santiago con cielos despejados, una temperatura de 5 grados y 2 décimas a esta hora, el pronóstico de una agradable tarde con 24 grados de máxima, cielos despejados durante todo el día. En el norte del país, 22 es la máxima pronosticada para Arica, 21 en Iquique, que amanece con los cielos nublados, irá despejando durante el día. 19 grados para Antofagasta, 24 para Copiapó, 19 en La Serena y Coquimbo, con algo de nubosidad parcial a esta hora en sus cielos, luego el pronóstico de despejado. Despejado también en Valparaíso, una máxima de 20 grados, 23 para Rancagua, todo soleado, lo mismo en Talca, una máxima de 21, 19 en Chillán, 18 en Concepción y 17 para Temuco, con nubosidad parcial para el día de hoy. Lo mismo en Valdivia, una máxima de 17 grados también, 12 para Puerto Montt, 12 en Coyhaique, 13 en Torres del Paine, donde se esperan chubascos débiles durante toda la jornada, lo mismo para Punta Arenas, con una máxima de 7 grados. En el territorio insular, Isla de Pascua, 21 de máxima, 14 para Juan Fernández y menos 4 en la península antártica chilena. Revisado el pronóstico del tiempo, comenzamos el Diario de Cooperativa.
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2: Y partimos con el trágico incendio ocurrido en la Araucanía, donde murieron 16 adultos mayores de un hogar de ancianos. La directora de este recinto declaró en calidad de imputada. Hay 10 personas que sobrevivieron y fueron reubicadas. Claudio Arévalo con todo el detalle.
5: Por medio de un comunicado, el gobierno, a través del Ministerio de Desarrollo Social, anunció una serie de medidas para apoyar a los sobrevivientes del incendio que afectó la residencia El Edén en la comuna de Pitruquén, aquí en la Araucanía, y que dejó 16 personas fallecidas y 10 lesionados. En esta línea, el delegado presidencial de la región, Francisco Ljubetich, confirmó que los adultos mayores sobrevivientes fueron reubicados en establecimientos de larga estadía autorizados, mientras se está desarrollando el catastro de los niveles de dependencia.
6: 16 personas fallecidas con motivo de un incendio muy dramático en esta localidad. Y ya podemos anunciar de que las personas que fueron salvadas y que se encontraban albergadas ya están reubicadas en recintos que los van a recibir precisamente para poder continuar de mejor manera, ¿no es cierto?, esa estadía. Y al mismo tiempo hemos avanzado significativamente en el servicio médico legal con las muestras necesarias para efectuar las comparaciones genéticas que permitan identificar concretamente a cada una de las víctimas.
5: A estas labores se sumó el subsecretario de Servicios Sociales, quien viajó hasta Pitruquén para conocer la situación en terreno y coordinar las acciones necesarias con las autoridades comunales y regionales. En paralelo, el fiscal Jorge Granada confirmó que la sostenedora del hogar El Edén declaró en calidad de imputada en el marco de la investigación por el siniestro.
7: Se tomó declaración en calidad de imputada a la persona a cargo de la denominada casa de acogida del Edén de Comuy. Pues como se ha señalado, uno de los puntos a establecer es verificar las condiciones en que se encontraban las personas que residían en dicho lugar y si en este existían los resguardos que una labor como esa requiere y si se tomaron las medidas necesarias y suficientes para su debido cuidado. Por ello, al tomar su declaración, fue advertida por este fiscal de cuáles eran sus derechos en calidad de imputada.
5: Los restos de las 16 víctimas fatales permanecen en el Servicio Médico Legal de Temuco para identificar a quienes perdieron la vida en una de las tragedias más grandes que han ocurrido recientemente en la región de la Araucanía.
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2: Un operativo del OS-9 de Carabineros terminó con 13 detenidos y recuperó más de 6 toneladas de carne vinculadas al robo de un camión en la comuna de Lampa. Carla Fernández.
8: Un operativo de Carabineros terminó con 13 personas detenidas tras el robo de un camión cargado con carne al interior de una parcela en el sector de Batuco. El procedimiento se activó durante la mañana del pasado martes, luego de que los funcionarios policiales detectaran la descarga de la mercadería desde un tracto camión que había sido sustraído. Al percatarse de la presencia policial, los involucrados intentaron escapar a bordo de un vehículo. En medio de la persecución, uno de los sujetos habría apuntado y disparado contra Carabineros sin que se registraran funcionarios lesionados. La huida terminó cuando el vehículo colisionó con otro camión, momento en que 5 personas fueron detenidas. Posteriormente, el mismo martes, otros 6 involucrados fueron capturados, totalizando 11 aprehendidos, mientras que durante este sábado se detuvieron a 2 personas más. El fiscal Felipe Olivarí, de la Fiscalía Regional Metropolitana Centro Norte, explicó el procedimiento que permitió identificar distintos inmuebles y locales comerciales donde se mantenían especies vinculadas al ilícito.
9: Un robo con intimidación a un camión que transportaba carne que venía de Paraguay. Son detenidos 7 personas al encontrarse manipulando parte de la carga robada. Se siguieron realizando diligencias. Se concurrió ya que la víctima vio que estaban vendiendo parte de su carne en la comuna de Cerro Navia a través de red social. Se concurre a la comuna de Cerro Navia y se recuperan 30 kilos más de esta carne. Se detiene a 2 personas por el delito de receptación y estas personas declaran que habían comprado en un domicilio en la comuna de Renca. Se detiene a otras 2 personas ahí y se recuperan otros 60 kilos de carne. Y dice que los compró en un domicilio en Recoleta. Y el día de hoy, en un frigorífico, se detiene a otros 2 sujetos y se recupera gran parte de la carga que había sido robada el día martes. Estamos hablando de más de 6.100 kilos de carne.
8: En tanto, el coronel Cristian Candia León, jefe del Departamento del Laboratorio de Criminalística, entregó detalles de cómo operaba esta banda dedicada al robo de camiones con cargas de carne.
10: La desarticulación de una organización criminal dedicada principalmente al robo con intimidación a camiones de carga. Se dedicaban a robar la mercadería que estos camiones transportaban y distribuirla en diferentes partes de Santiago. Toda la línea, quienes comercializaban y quienes distribuían todos estos elementos en la comuna de Cerro Navia, de Renca y de Recoleta. El modo operandi principalmente era detener este camión a través de la intimidación, bajan a los conductores, proceden a distribuir toda esta carga.
8: Tras este procedimiento se lograron recuperar más de 6 toneladas de carne con un avalúo de 85 millones de pesos.
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2: Sabemos de la investigación por presunto secuestro extorsivo, la causa en donde ya quedó en prisión preventiva el ex fiscal Fodich. En paralelo, una formalización por el robo con homicidio de un cabo de carabineros asesinado en agosto pasado en Renca. Brian Gálvez con la información.
11: Durante la jornada de este domingo continuará la formalización de 4 de los imputados en la investigación por un presunto secuestro extorsivo, caso en el que ya quedó en prisión preventiva el abogado y ex fiscal Vinko Fodich, junto al inspector de la PDI Rodrigo Navarrete y Luis Moraga Parisi, primo del ex candidato presidencial Franco Parisi, quien habría simulado ser funcionario policial. En total, son 10 los imputados en esta investigación. 6 civiles, 3 funcionarios de la PDI y el abogado y ex fiscal Vinko Fodich. La investigación está a cargo del fiscal supraterritorial Miguel Ángel Orellana y apunta a delitos como asociación ilícita, secuestro extorsivo y extorsión, además de ilícitos relacionados con armas, municiones y fuegos artificiales. Durante la audiencia de este sábado, el Ministerio Público esperaba cerrar esta primera etapa con la discusión de las medidas cautelares para los 4 imputados que apelaron en su momento a la solicitud de prisión preventiva. Sin embargo, por razones de tiempo, el magistrado aplazó la discusión para esta jornada. Para abordar el daño institucional que podría generar esta situación y la participación de funcionarios policiales en la investigación, conversamos con el prefecto en retiro de la PDI, Eduardo Labarca.
12: Es algo muy complejo, efectivamente, para investigar, pero también no deja de ser importante algo. Esto nace por una investigación interna de la policía. O sea, la policía investigación se autodepura. Y eso también, entendiendo que es súper complicado, pero de una otra manera igual habla bien de la institución y que la institución está funcionando. Porque de una otra manera, ¿cierto? Ellos mismos ponen a disposición de la justicia a personas que se están desviando, ¿cierto?, de la doctrina de la investigación.
11: El Ministerio Público además informó que otros 3 detenidos vinculados a esta misma investigación serán formalizados el próximo martes. En otro hecho judicial, en secreto se llevó a cabo la formalización de 2 nuevos imputados por el robo con homicidio del cabo segundo de carabineros Alejandro Ortiz Vázquez, asesinado en agosto pasado en la comuna de Renca. Durante la audiencia, el Ministerio Público expuso los antecedentes que vincularían a estos 2 imputados con el encubrimiento y apoyo logístico a los autores materiales del homicidio, entre ellos la entrega de información sobre rutas de escape y el contacto directo con los presuntos autores. A la salida de la audiencia, el fiscal Eco, Cristian Paredes, entregó detalles de la investigación.
13: Se ha podido establecer la participación de una red familiar y también de amistades que van encubriendo este delito. Y por lo tanto, lo que ha sucedido hoy día es que hemos pedido orden de detención para personas que han prestado apoyo y redes de protección a los imputados y han facilitado su huida.
11: A petición del Ministerio Público, el tribunal decretó la prisión preventiva para ambos imputados y fijó en 120 días el plazo para desarrollar la investigación. En paralelo, la Fiscalía no descarta nuevas detenciones de personas de interés para la investigación, incluidos quienes habrían participado directamente en el homicidio del carabinero.
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2: Sobreseído por prescripción quedó el autor confeso del homicidio contra Mariana Sepúlveda en 2008. Desde el mundo político impulsarán una ley para evitar que delitos graves continúe prescribiendo. Cristian Aburto con la información.
14: La justicia confirmó el sobreseimiento por prescripción del delito del imputado confeso del crimen en contra de Mariana Sepúlveda, joven de 19 años desaparecida en 2008 en Conchalí. El sujeto se llama Gislaín Quiroz Carrizo, de 42 años, quien se entregó tras 18 años. Allí aseguró que luego de una pelea habría ahorcado a la víctima hasta que falleció. Posteriormente la enterró al interior de la vivienda y años después desenterró sus restos y los puso en la basura. Este viernes se llevó a cabo el control de detención del imputado. En primer primera instancia quedó con internación provisoria por capacidad cognitiva reducida, ya que sufrió un accidente cerebrovascular en 2023, por lo que quedó en el Hospital de Gendarmería de Santiago 1 y en la formalización se determinó que el 15 de octubre se discutiría la prescripción del delito. Sin embargo, luego de la audiencia, la Policía de Investigaciones entregó un informe sobre sus movimientos migratorios, el que indicó que el sujeto no había salido de Chile, antecedente que fue clave ya que el plazo de prescripción del delito se encontraba cumplido, por lo que el tribunal resolvió que fuera sobreseído. El abogado defensor de Ghislain Quirós, Daniel Cabezas, habló sobre la situación mental de su representado y también se refiere a qué prosigue en cuanto a lo judicial.
15: Sufrió un accidente cerebrovascular hace 3 años atrás, por lo tanto la comunicación con él es muy fluida en ese sentido, por lo tanto no hay una emocionalidad muy directa o algo que poder comunicar respecto a él directamente. Lo cierto es que ahora la situación que corresponde es que la fiscalía efectivamente tiene los plazos legales para interponer recursos de apelación, si lo pretenden hacer, claramente están en su justo derecho. Nosotros estamos preparados para poder afrontar la etapa procesal que viene, que sería la instancia para poder confirmar la decisión del tribunal, pero lo cierto es que nosotros estamos conformes en realidad con la decisión del tribunal y esperamos en realidad que la Corte de Apelaciones también entienda el criterio que el Tribunal de Garantía usó para poder decretar el sobreseimiento y la prescripción.
14: La legislación chilena establece como regla general distintos plazos de prescripción de la acción penal: 15 años para los crímenes sancionados con presidio o reclusión, 10 años para los demás crímenes, 5 años para los delitos simples y 6 meses para las faltas. Los únicos que no prescriben son los sexuales y los de lesa humanidad, por lo que desde el mundo político se presentó un proyecto llamado Ley Mariana, apoyado por la familia de la víctima, y el foco principal es incluir en los delitos imprescriptibles al homicidio, al femicidio y también al parricidio. Vamos a escuchar al diputado demócrata cristiano Javier Muñoz, quien impulsa la propuesta, y también a su par comunista Marco Barraza.
16: El hecho de que el autor confeso haya quedado en libertad porque el juez ha determinado la prescripción del delito, creo que no sorprende, pero refuerza de sobremanera esta iniciativa legal que hemos presentado, denominada Ley Mariana, en honor justamente a Mariana Sepúlveda, porque creemos que el transcurso del tiempo no puede ser un impedimento para hacer justicia.
17: El tiempo judicial puede transcurrir, pero el daño no prescribe, menos aún frente a delitos que afectan de manera irreparable la vida de las víctimas y sus familias. Por eso debemos discutir seriamente la imprescriptibilidad en femicidios, parricidios y homicidios. La gravedad de estos crímenes no disminuye porque haya pasado los años. El paso del tiempo no puede convertirse en una garantía de impunidad para quien cometió un crimen.
14: El Ministerio Público tiene un plazo en el que podría presentar ante la Corte de Apelaciones un recurso de reposición, con el fin de que Ghislain Quirós vuelva a tener alguna cautelar. Sin embargo, si este se rechaza, es inapelable, por lo que la causa se cerraría y el sujeto quedaría en libertad, pese a haber cometido un homicidio. Pero de presentar alguna acción, Fiscalía lo realizaría recién desde el lunes.
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4: Cooperativa, 8:48 minutos. 8:48 minutos.
2: Vamos con el deporte, y Católica, que derrotó a Palestino y se mantiene en el segundo lugar de la tabla. Este domingo juegan la U y Colo Colo, mientras que en el atletismo Martina Bay logró el quinto lugar en el World Athletics Ultimate Championship. Maximiliano Videla con el detalle.
18: Universidad Católica derrotó por 3-2 a Palestino en La Cisterna y se mantiene en el segundo lugar de la tabla en zona de clasificación a la fase de grupos de la próxima Copa Libertadores. Los cruzados se impusieron gracias a los goles de Fernando Sampedri en 2 ocasiones y Diego Corral. De paso, le pusieron tarea a la Universidad de Chile, que está al acecho de dicho cupo en el tercer lugar. Justamente los azules enfrentan este domingo como visita a Deportes La Serena. El conjunto universitario laico llega a la cuarta región con 3 bajas: Charles Aránguiz, Lucas Barrera y Marcelo Morales. El encuentro será transmisión de Cooperativa Deportes a partir de las 14 horas. En la previa del duelo, Fernando Gago habló de las lesiones que están afectando al plantel.
19: A ver, Igor sí empezó a entrenar, Charles también está en entreno normal, y Lucas tiene un proceso lógico de una lesión, veremos cuánto tiempo lo tenemos afuera. Es una lástima porque venía en un crecimiento y necesita jugar, pero estos golpes también son importantes para la maduración y para el crecimiento del futbolista.
18: Además, el superlíder del torneo, Colo Colo, enfrentará a Deportes Concepción, también con transmisión de Cooperativa Deportes, a partir de las 17:30 horas. El conjunto de Macul no podrá contar con Joaquín Sosa, aún lesionado, y Javier Correa, quien sigue suspendido. Por su parte, Fernando Ortiz adelantó que Bocinha repetirá como arquero titular del Cacique.
20: Sí, yo sí iba a atajar el día domingo, Si bien el otro día fue exigido, no creo que de la manera que yo lo quería ver, entonces va a atajar el nuevo el día domingo. Y con respecto al Balón de Oro, bien merecido lo tiene. Sus actuaciones en el Mundial ha sido extraordinaria, se lo dije, lo felicité y le dije también que disfrute porque esas cosas no suceden todos los años.
18: Por último, la velocista chilena Martina Bail finalizó quinta en la final de los 400 metros planos en el World Athletics Ultimate Championship. En la instancia, la competidora nacional batió su mejor marca y cronometró 50 segundos exactos. Fue la información del deporte en el diario de Cooperativa.
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2: Y a 6 meses del inicio de su administración, la preocupación ciudadana y política por las cifras económicas y el desempleo marcan la antesala de la discusión del presupuesto 2027. El proyecto debe ingresarse antes de fin de mes, debe tener como, o tendrá como prioridad salud, seguridad, reactivación y empleo. Fernanda Ávila.
21: Un desempleo que llegó al 9,5% en el trimestre mayo-julio, inflación de 0,6% en agosto y la reducción de la proyección del crecimiento, entre otros datos, han generado diversas críticas y preocupación por la apuesta de reactivación del Ministerio de Hacienda. Tanto políticos como expertos sostienen que el Ejecutivo ha hecho un pronóstico de recuperación a muy largo plazo, desconociendo los problemas actuales. En Cooperativa, la directora de operaciones de Manpower Group Chile, Jimena López, reveló que su última encuesta de expectativas de empleo entrega una cifra de contratación neta de un 15% para el último trimestre de este año. Advirtió que primarán los trabajos temporales y que la hotelería y el turismo representan casi el 60% de dicha expectativa. Escuchemos.
22: Son números positivos que alertan a una mayor contratación, por aunque sea estacional. Hoy día hay programas, ¿cierto?, proempleo, que hoy día hablan de la creación de 50.000 empleos adicionales y ojalá terminar a 120.000 de aquí a diciembre, pero por lo menos hoy día hablamos de una proyección positiva, va a haber empleo, pero por ahora podemos hablar de una más estacionalidad, viene marcado por una temporada alta, que hablar de algo permanente.
21: Desde el mundo político, la oposición acusa que el argumento de culpar a la administración anterior ya no puede seguir siendo utilizado. Desde la UDI ofrecieron un fast track de crecimiento y empleo en el Congreso. Vamos a escuchar al senador socialista Juan Luis Castro y al presidente de la Cámara, el diputado de la UDI, Jorge Alessandri.
23: Hoy el desempleo es extremadamente grave y persistente en nuestro país. Se ha constituido la primera prioridad económica porque tenemos una situación incontrolable, como nunca se ha visto en años. No basta hacer anuncios o invocaciones al sector privado. Aquí se requieren planes de empleo del gobierno, como en otras épocas se han hecho ante dificultades como esta.
24: Las malas políticas públicas de los últimos 10 años tuvieron efecto negativo. Hemos visitado 2 veces esta semana al ministro del Trabajo para ofrecer un fast track laboral. Leyes laborales tendrán prioridad en el Congreso. Subsidio laboral, reglas claras, flexibilidad.
21: El complejo escenario marca la antesala de la discusión de presupuesto 2027, que tendrá entre sus prioridades el crecimiento y el empleo. El director académico del Diplomado de Finanzas de la Facultad de Economía y Negocios de la Universidad de Chile, Jorge Berríos, valoró las medidas complementarias que ha ido barajando el Ejecutivo, como el foco en vivienda, construcción e infraestructura pública, pero advierte que hay poco margen para que el presupuesto dinamice a gran impacto la economía. Destacó además una serie de proyectos aprobados por el Servicio de Evaluación Ambiental que significarán una importante inyección de capital al país.
25: Eso mejora, pero no relativamente. Yo creo que lo que más mejora relativamente es el financiamiento, sobre todo las empresas medianas y pymes, y lógicamente la reactivación de la economía. El presupuesto puede poner foco, pero yo creo que, digamos, un foco en algunas cosas en obras públicas y vivienda, que es importante, la variación no es tan alta porque el gasto comprometido es muy alto. Lo que te queda de holgura para distribuir el presupuesto no es tanto para que mueva una aguja radicalmente. Donde yo veo que sí puede haber un movimiento, que son los 36 mil millones de proyectos aprobados que ya están listos.
21: El proyecto de presupuesto de la Nación debe ser presentado por el Ejecutivo al Congreso Nacional el próximo 30 de septiembre.
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2: Acerca pasos agigantados el 18, para algunos esto significa comprar para el asado, por ejemplo, y para otros un día de trabajo más. En ambos casos hay recomendaciones por parte de las autoridades y de expertos. Paula Lillo con el detalle.
0: Quedan 5 días para el 18, un feriado que para muchos significa un día laboral, ya sea en fondas u otro tipo de eventos. Para reforzar las medidas de seguridad, protección y salud laboral para quienes trabajarán durante esas fechas, distintas instituciones del gobierno se unieron para lanzar la campaña Fonda Protegida, Seguridad Compartida. En el contexto de la instalación de la señalética preventiva de la Gran Fonda de Chile en el Parque O'Higgins, autoridades de la Subsecretaría de Previsión Social, el Instituto de Seguridad Laboral y la Dirección del Trabajo entregaron distintas recomendaciones para prevenir accidentes laborales y también manejarlos. Escuchamos al director nacional subrogante del Instituto de Seguridad Laboral, Cristian Salomón.
1: Poder identificar los riesgos de cualquier accidente dentro del espacio laboral es fundamental. Segundo, tener muy claro el tema de dónde está el lugar más inmediato en donde debe asistir el trabajador en caso de algún tipo de accidente. Tercero, si es un accidente del trabajo, la denuncia es muy relevante. Cuando se pone la denuncia, permite que se aplique todo de la manera más simple posible. Respecto al derecho de automatización, principalmente el trabajador está cubierto por el seguro desde el primer día en adelante. Más allá que no exista un contrato de trabajo firmado por ambas partes, existe desde el día 1 la cobertura del seguro para todos los trabajadores.
0: Otra preocupación estas fiestas patrias son los costos de la llamada canasta dieciochera, que incluye productos como carnes, bebidas y cerveza. Según datos del Servicio Nacional del Consumidor, este año en promedio la canasta tiene un valor de 45.290 pesos, con una brecha de precios más alta que la del año pasado. Por esto se ha hecho un llamado a comparar precios a la hora de comprar. En esa misma línea, el presidente de la ODECU, Organización de Consumidores y Usuarios, Stefan Larenas, dijo en conversación con Cooperativa que lo ideal es realizar toda la compra en una misma tienda.
5: Se recomienda que la canasta, que implica asado, costillar, pechuga, longaniza, los bebestibles, sea lo importante donde el consumidor se focalice. Comprar la canasta en un solo lugar, porque andar picando de un lado a otro va a significar a la larga más gasto. Por lo tanto, uno no tiene que fijarse solo en la oferta de carne que hay en tal lugar, sino también saber que eso le puede costar más caro en otra parte del bebestible.
0: El espíritu dieciochero ya está llegando a distintos sectores del país. Este fin de semana en Providencia se está llevando a cabo el previazo a la chilena en Manuel Montt con Nueva Providencia, una actividad que contará con 30 restaurantes para disfrutar de la gastronomía típica nacional y también de propuestas internacionales. Además, habrán 60 stands de emprendedores, música en vivo y actividades para toda la familia.
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2: 16 adultos mayores fallecieron en un incendio en Pitrufquén. La directora del hogar de ancianos declaró en calidad de imputada. Los 10 sobrevivientes fueron reubicados. Hoy se retoma la imputación de cargos por presunto secuestro extorsivo a ciudadanos chinos. Además, 2 nuevos imputados por el robo con homicidio de carabineros ocurrido el mes pasado en Renca. Y en el deporte, Universidad Católica derrotó a Palestino y se mantiene en el segundo lugar de la tabla. Hoy la U y Colo Colo saltan a la cancha. Será transmisión de Cooperativa Deportes.
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3: Hola, hola, muy buenos días para todos ustedes. Un saludo cordial y dieciochero en este domingo 13 de septiembre. En la liturgia común del tiempo de la Iglesia, el 24º domingo del año. A 4 días de las fiestas patrias. ¿Cómo están ustedes? Preparando tantas cosas, ¿verdad? Que en esta fecha se traducen en encuentros familiares, de amigos, en el hogar, o en la fonda, o en las ramadas, como se dice también. Todo se viste de colores patrios. Banderas en las casas, en los edificios. Muchas comunidades también en capillas y sedes parroquiales que preparan las llamadas misas a la chilena. Al mismo tiempo se va escuchando en los medios de comunicación que surgen diversas manifestaciones, tristes y violentas. Las divisiones continúan porque no hay reconciliación, porque no hay verdad ni esclarecimiento de situaciones pendientes. Una pena que quede esa mancha en la historia del país que transformó con dolor y tristeza la vida de miles de compatriotas. Y como creyentes, todo en las manos del Señor. Escuchemos el primer tema musical.

0: En el texto de hoy, Mateo hace que Pedro pregunte a Jesús con objeto de dejar claro a los cristianos que el perdón no tiene medida. Comenta el presbítero Cristian Cárdenas.
1: Porque no solo de pan vive el hombre, también se alimenta de la palabra de Dios.

0: Un saludo cordial a cada uno de ustedes, hermanos y hermanas, en el Día del Señor. Estamos en este espacio de la Palabra de Dios con la invitación de siempre de colocarnos en la presencia de Él y que juntos reflexionemos en el Evangelio según San Mateo, capítulo 18, versículos 21 al 35. Escuchemos con atención esta palabra que es proclamada por la hermana Sagrario.
1: Evangelio de nuestro Señor Jesucristo según San Mateo. Se acercó Pedro y dijo a Jesús: Señor, ¿cuántas veces tendré que perdonar a mi hermano las ofensas que me haga? ¿Hasta siete veces? Jesús le respondió: No te digo hasta siete veces, sino hasta 70 veces 7. Por eso, el reino de los cielos se parece a un rey que quiso arreglar las cuentas con sus servidores. Comenzada la tarea, le presentaron a uno que debía 10.000 talentos. Como no podía pagar, el rey mandó que fuera vendido junto con su mujer, sus hijos y todo lo que tenía para saldar la deuda. El servidor se arrojó a sus pies diciéndole: Dame un plazo y te pagaré todo. El rey se compadeció, lo dejó ir y además le perdonó la deuda. Al salir este servidor encontró a uno de sus compañeros que le debía dar 100 denarios. Y tomándolo del cuello hasta ahogarlo, le dijo: Págame lo que me debes. El otro se arrojó a sus pies y le suplicó: Dame un plazo y te pagaré la deuda. Pero él no quiso, sino que lo hizo poner en la cárcel hasta que pagara lo que debía. Los demás servidores, al ver lo que había sucedido, se apenaron mucho y fueron a contarlo a su señor. Este lo mandó llamar y le dijo: Miserable, me suplicaste y te perdoné la deuda. ¿No debías también tú tener compasión de tu compañero, como yo me compadecí de ti? E indignado el rey lo entregó en manos de los verdugos, hasta que pagara todo lo que debía. Lo mismo hará también mi Padre Celestial con ustedes, si no perdonan de corazón a sus hermanos. Palabra del Señor.

Agradecemos a la hermana Sagrario que semana a semana nos está anunciando el Evangelio y ojalá siempre lo escuchemos con mucha atención, especialmente en este mes, que para todos nosotros es el mes de la patria, pero también es el mes de las Sagradas Escrituras. Y las Escrituras es allí donde, como dice un documento del Concilio Vaticano II, donde Dios habla con amor de Padre a sus hijos. Y hoy nos invita a profundizar un poco más en nuestras relaciones interpersonales, sabiendo en primer lugar que perdonar no es fácil, sobre todo cuando las ofensas nos han causado un dolor, no solo a nosotros, sino también a alguien a quien amamos. A veces, al leer las Sagradas Escrituras, el sentido es bastante claro y podemos llevarnos algo con nosotros, un mensaje para reflexionar. Aunque no entendamos un pasaje completo, buscamos una palabra, una frase, una imagen o un versículo sobre el que meditar y orar hasta la próxima vez que leamos la Sagrada Escritura o escuchemos de ellas proclamadas en la iglesia. Ante la ofensa, Jesús nos invita a ir al hermano o a la hermana, o ante una forma de vida que no es apropiada, nos invita a llegar hasta Él y a hablar con la persona. Y en esto no necesito ser un erudito bíblico para aprender algo de lo que el Señor nos está enseñando en las Sagradas Escrituras. Es también, en primer lugar, una disposición desde nuestro corazón. El pasaje de este día comienza de forma sencilla con una pregunta de Pedro. Su consulta retoma el tema donde lo dejamos la semana pasada, con la descripción que Jesús hizo del proceso de reconciliación que los miembros de la comunidad deben seguir cuando se ha cometido una ofensa contra ellos. A estas alturas, ¿quién de nosotros desconoce la importancia del perdón en la comunidad cristiana? Para que no lo olvidemos, lo recordemos cada vez que rezamos el Padre Nuestro, perdona nuestras ofensas como también nosotros perdonamos a los que nos ofenden, así decimos cada vez en la oración. Incluso si no fuéramos personas religiosas, los psicólogos nos han hablado de la importancia del perdón, no solo en nuestras relaciones con los demás, sino también para nuestro propio bienestar mental. Cuando Pedro hace la pregunta a Jesús sobre el perdón, pareciera que Pedro tiene la respuesta correcta, pero Jesús responde de una manera que seguramente sorprendió a Pedro y que hoy también nos sorprende a nosotros. Como para respaldar su respuesta, cuenta la parábola. Pero esta parábola no es como los pasajes que se mencionan antes, que invitan a la reflexión. Es una parábola de tono áspero. Al escucharla por primera vez, quizás nos sentimos incómodos, porque Dios no suena como alguien con quien me gustaría entablar una relación cercana o conocer. Después de terminar la parábola sobre el deudor implacable que es entregado a los torturadores hasta que pague toda la deuda, Jesús añade: así hará también con ustedes mi Padre Celestial, a menos que cada uno perdone de corazón a su hermano, a su hermana. Suena como un cambio radical respecto al Dios amoroso y compasivo que Jesús ha estado manifestando en sus palabras y acciones. Cuando anunciamos la palabra, también debemos aquí sospechar que esa frase final reforzará la imagen del Dios castigador y exigente que algunos aún llevamos dentro, aunque sea en lo más profundo de nuestro ser, a nivel inconsciente. Jesús presenta una historia como respuesta a la pregunta de Pedro. Pedro pregunta: ¿cuántas veces debo perdonar? Probablemente pensó que por fin entienda la enseñanza de Jesús, ya que Jesús acababa de explicar el proceso que los creyentes debían seguir para la reconciliación, lo que conocemos como la corrección fraterna y que veíamos el domingo pasado en el Evangelio. La respuesta de Jesús, 70 veces 7, como si dijera deben perdonar una y otra vez, les está diciendo a los fieles que el perdón no se cuenta ni se mide, como los artículos de una lista de la compra, una docena de algo, de un artículo, un paquete de otra cosa, un kilo de tal elemento.
El perdón, dice Jesús, no tiene límites. ¿Se entiende? Porque tuvo que complementar esta afirmación con una parábola. Jesús necesita recalcar la importancia y la calidad que el perdón debe tener en la iglesia. El siervo implacable no debía pagar lo que le debía al poderoso rey. Decía que necesitaba tiempo. Pero por mucho tiempo que le dieran o por mucho que intentara hacer, jamás habría podido pagar ni siquiera una fracción de su deuda. Estaba completamente bajo el poder del rey. Pero en lugar de justicia, recibió misericordia. Las parábolas siempre parecen tener un elemento sorpresa, algo que nadie con lógica mundana habría predicho. El siervo habría entrado en una forma de vida completamente nueva, según el sentido de la justicia del mundo. Sus deudas deberían haber acabado con su vida y la de su familia. Estaban a punto de ser vendidos. En cambio, él y su familia fueron liberados de una deuda que jamás habrían podido pagar. A la luz de este gran don, el siervo debería haber visto el resto de su vida como una vida bajo la libertad que se le había concedido. Debía haber sido consciente de que todo es un regalo, todo es un don de Dios. Pidamos que en nuestra gratitud por la acción de Dios en nuestra vida, por su perdón derramado, seamos también nosotros sensibles a esta gracia para poderla compartir con los demás, es decir, con nuestros deudores, con aquellos que nos han ofendido, con aquellos que en algún momento han hecho difícil nuestra vida. Junto con Jesús, ofrezcamos esos momentos en el sacrificio de la cruz, coloquemos esta disposición del corazón para también llevar el perdón a los demás y ser misericordioso en nuestras relaciones con todos. Que el Señor nos ayude y nos bendiga. Será hasta el próximo domingo, si así Dios lo permite.

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0: Y en este mes de la patria, demos una mirada al primer Tedeum en Osorno, con la colaboración del historiador Rodrigo Rodríguez Pérez. Como Osorno fue parte de los territorios que permanecieron leales a la corona española durante la Guerra de la Independencia, acá se asumió muy tardíamente la celebración religiosa que durante el siglo XIX consistía en una misa y el canto del Tedeum al final. La primera constancia es una misa que la municipalidad manda a celebrar en 1875 en la iglesia San Francisco, ya que la iglesia San Mateo estaba en ruinas. Así continúa hasta la llegada de los sacerdotes verbitas a la parroquia San Mateo, al comienzo de la década de 1910, coincidiendo con el centenario y la instalación en Osorno del destacamento de zapadores, antecesores del regimiento Arauco. Se organiza el desfile el 18 de septiembre en la Plaza de Armas, precedido por la misa en la parroquia San Mateo, que después se cambia a la ceremonia que se hacía en Santiago. Será hasta la creación del Obispado de Osorno, 1955, que el nuevo obispo, Monseñor Francisco Valdés, establecerá de manera estable el Tedeum en la catedral, siempre el 18 de septiembre antes del desfile. Con carácter ecuménico, desde la llegada de Monseñor Alejandro Goisch en adelante.

el pasado 4 de septiembre en la Capilla El Buen Samaritano del Hospital Base San José, se celebró una misa a la chilena para dar inicio al mes de la patria. La Eucaristía fue presidida por el capellán, el presbítero Felipe Fernández. En la organización de la actividad participó el voluntariado de las Damas de Celeste y contó con la presencia de consejeros regionales como Eduardo Parada y Bernarda Barría, junto al director del hospital y la comunidad residente. Y se realizó el pasado sábado el primer encuentro de comunicadores de la diócesis, que reunió a representantes de parroquias, movimientos apostólicos e instituciones diocesanas. El encuentro lo coordinó el presbítero Walter González, que es delegado episcopal para la difusión pastoral. Permitió compartir experiencias y reflexionar sobre el importante desafío de comunicar la fe y la vida de la Iglesia de manera cercana, creativa y evangelizadora. Se establecieron etapas para el inicio de un camino de formación, colaboración y fortalecimiento de las comunicaciones diocesanas. En el contexto del año vocacional, en el Monasterio Santa María de la Unidad del sector Pilauco, se celebró la profesión de votos perpetuos de Juanita del Pilar Ojeda Ruiz, hija de una familia de la comunidad cristiana San Pedro Apóstol de Rupanco, segunda religiosa carmelita de esa comunidad, ya que años atrás profesó la hermana Alejandra Castro Roa, también de Rupanco. La nueva religiosa tomó el nombre de Juana del Pilar de la Divina Misericordia en el monasterio de las Hermanas Carmelitas Descalzas en Osorno. Le correspondió recibir la profesión de votos a la superiora de la comunidad, la madre Marianela de la Santa Faz. La celebración fue presidida por el obispo don Carlos y numerosos sacerdotes que lo acompañaron en el altar. La pequeña capilla del monasterio se hizo pequeña para acoger a religiosas, familiares y a un importante grupo de fieles provenientes de Rupanco especialmente. En el contexto de las actividades del mes del migrante, se llevó a cabo el pasado martes 8 en Santiago el encuentro Renovar la mirada, claves pastorales ante la migración hoy. La jornada reunió a obispos de la Comisión Pastoral, a directores y equipos de la Conferencia Episcopal de Chile y Cáritas, así como representantes del Instituto Católico Chileno de Migración, INCAMI, y también la Red Clamor Chile, agentes pastorales, también autoridades vinculadas a la gestión migratoria en el país. El propósito central de este encuentro fue revisar y proyectar hacia el momento actual el documento pastoral del Comité Permanente de la Conferencia Episcopal, dado a conocer en mayo del año 2024, que tiene como título «Fui forastero y me recibieron, una mirada cristiana a la migración». Finalmente, mirando la agenda del obispo Monseñor Carlos, hoy, este domingo 13 de septiembre, luego a las 11 de la mañana, preside la misa la chilena en la parroquia Cristo Resucitado en Cuinco. En el canto y las guitarras estará el grupo osornino Fiesta Campera. Y después de almuerzo, el obispo irá a las 15 horas a celebrar la misa en la comunidad de Pucatrigüe. En tanto, el tradicional Te Deum ecuménico de Fiestas Patrias será el jueves 17 de septiembre a las 10:30 en el Templo Catedral San Mateo de Osorno. El lunes 21 de septiembre el obispo preside la Santa Misa con motivo de la fiesta patronal de la diócesis y de la parroquia San Mateo. La Santa Misa será a las 19 horas.
El domingo 27 de septiembre, último en el mes de la patria, es el día de oración por Chile. Fue establecido por la Conferencia Episcopal en 1971 y coincide con la fiesta de la Virgen del Carmen, que este año, 2026, celebra su coronación como Madre y Reina de Chile. Bueno, ese domingo, a partir de la procesión que se organiza como Iglesia Diocesana, la comunidad de la Parroquia del Sagrado Corazón y las obras sociales vinculadas a los sacerdotes Vicente Gottschall y Pedro Klieger están invitando a un encuentro de acción de gracias por los 60 años de presencia en Chile del presbítero Pedro Klieger. Eso será a las 10:30 de la mañana en el templo de la Parroquia Sagrado Corazón. Hasta aquí las informaciones.

0: Al despedirnos, no olvidemos que el martes 15 de este mes, la Iglesia recuerda como memoria obligatoria a Nuestra Señora de los Dolores. Y en Chile es el Día Nacional de los Enfermos. La devoción a la Mater Dolorosa al pie de la cruz, muy extendida sobre todo en los países mediterráneos, se desarrolló a partir del siglo XI. No hay que olvidar que en 1233 se fundó la Orden de los Frailes Siervos de María, que contribuyó en gran medida a la difusión del culto a Nuestra Señora de los Dolores. Bueno, con este dato de devoción mariana y teniendo en cuenta a las personas que en casa o en el hospital con paciencia van recuperando su salud, todos estarán en la oración de la Iglesia, especialmente el 15 de septiembre. Buen 18 y 19 de septiembre para todos y hasta un nuevo programa, si Dios quiere.
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2: Son las 9 de la mañana. Con 35 minutos.
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5: Muy buenos días, bienvenida, bienvenidos a Cantares de Chile. Domingo 13 de septiembre, sí, domingo previo ya a fiestas patrias, ya se vive en todas partes por donde uno camina, banderas chilenas, vitrinas, invitando también gastronomía y ofertas para todo lo que significa lo que se consume en estas actividades, porque son varias las que se han venido desarrollando en estas semanas con motivo de fiestas patrias. La más importante, sin duda, esta fecha. El programa aquí en Osorno considera actividades durante todo septiembre, pero la gran parada militar que va a ser el 17 de septiembre y el Te Deum también antes de la parada y la celebración central de Fiestas Patrias va a ser allí en el Parque Chuyaca con ingreso liberado el próximo fin de semana, 18, 19, 20 de septiembre. Y es que aún tenemos patria, ciudadanos, el grito de Manuel Rodríguez sigue resonando en nuestros corazones. Entre los destacados que van a estar allá en el Parque Chuyaca va a estar el conjunto Almendral de Osorno. Con ellos abrimos este programa de Cantares de Chile, escuchando cómo interpretan La Mariposa.

La mariposa, ahí pasaba Almendral de Osorno. Como lo decíamos, con el inicio de septiembre, muchas actividades. Hace unos días atrás se presentó oficialmente en plataformas digitales la cueca titulada La Estrella de Chile, de Marcela Gael, que es un tributo dedicado a la Virgen del Carmen, porque se cumplió un siglo de su coronación canónica. Esto fue 1926. Así que ahora, en 2026, se cumple ese siglo y por eso nació esta propuesta desde la devoción y el folclore nacional como un aporte concreto para estar presentes en ese hito, expresando el reconocimiento del pueblo chileno por el amparo y la protección de su patrona a lo largo de la historia. Fue producida por el estudio Alma Music. La obra busca conectar con nuestras raíces, pero también la profunda devoción de Chile por la Virgen. La interpretación resalta esa fuerza del canto popular y la instrumentación folclórica tradicional. Se logra ahí una suerte de equilibrio entre la alegría festiva de la cueca, pero también el respeto que inspira ese tributo. Esta obra nace desde el corazón y la gratitud. Queríamos entregar un tributo a la Virgen del Carmen en su centenario, ofreciendo una canción que sea un punto de encuentro entre la fe, la tradición y el reconocimiento por todo lo que nos ha dado, destacaba ahí su autora Marcela Gael. Y aquí la escuchamos con La Estrella de Chile.

Nos vamos al norte. Esta semana la comuna de Putre estuvo de duelo tras conocerse el fallecimiento de don Enrique Rosamel Peñailillo Vera, que era un reconocido vecino de la capital provincial ahí de Parinacota y una figura estrechamente vinculada durante años a la vida cotidiana y gastronómica de la localidad. La misma municipalidad de Putre comunicó públicamente su pesar por la partida del vecino, destacando especialmente su calidad humana, su sencillez y el cariño que entregó a quienes lo rodearon. Pero había toda una historia detrás. La historia de don Rosamel Peñailillo estuvo marcada por las circunstancias políticas de 1973. Él siempre recordaba que ese año, 1973, fue relegado desde Rancagua hasta Putre. Y esa experiencia lo llevó a desarrollar una nueva etapa personal y laboral allá, en territorio aymara. En Putre desarrolló una habilidad que siempre lo había acompañado y se convirtió también en su oficio, la cocina. Así que Rosamel era conocido como un buen cocinero y esa capacidad fue lo que lo llevó a levantar su propio restaurante, iniciando una actividad gastronómica que con los años terminó siendo ampliamente conocido entre los habitantes y los visitantes de Putre. De esa manera terminó convirtiéndose en el lugar donde reconstruyó parte importante de su vida, desarrollándose como pequeño empresario gastronómico, pero integrándose a una comunidad y una cultura que él mismo destacó con especial afecto. Así que el recuerdo de don Enrique Rosamel Peñailillo quedó asociado a un espacio que durante años fue ampliamente conocido por habitantes y visitantes, el restaurante Rosamel, también conocido como Flor de Rosamel, un establecimiento que llegó a convertirse en uno de los restaurantes más reconocidos de la localidad, especialmente entre quienes viajaban desde Arica hacia Putre o recorrían el altiplano de la región de Arica y Parinacota, porque con el paso de los años el nombre de Rosamel trascendió el ámbito gastronómico y pasó a formar parte de la cultura popular y en la memoria de quienes recorrían la zona. Para numerosos viajeros, turistas y habitantes de la región, hablar de Rosamel era como sinónimo de hablar de Putre, hablar de sus comidas, hablar de aquellos espacios tradicionales que contribuyen a construir la identidad de una localidad, de esa localidad cordillerana, allá, a 3.600 metros sobre el nivel del mar. Vamos a escuchar al conjunto Yacta Andino. Este tema se titula Huayno para Putre.

0: Huayno Parapultre. Nos vamos a quedar un poco en el norte del país, porque con el objetivo de resguardar la aptitud para el consumo de uno de los productos más tradicionales de las fiestas patrias, el Servicio Agrícola y Ganadero SAC de Tarapacá estuvo fiscalizando a los comerciantes que llegaban desde San Felipe, que llegaron a la región para expender chicha al público. Comenzaron a realizar la toma de muestras para verificar el cumplimiento de la ley 18.455 y su reglamento. Una actividad que contó con la presencia del Seremi de Agricultura, Fernando Chifel, también de la Seremi de Salud de allá, Jimena Muñoz, y la directora regional del SAC Tarapacá, Sue Vera. Ellos acompañaron a los equipos fiscalizadores durante el proceso de inspección y toma de muestras de chicha, que fueron sometidas a los análisis correspondientes para verificar que el producto ahí cumplía con las condiciones de aptitud para el consumo. Lo explicaba ahí la directora del SAC Tarapacá, Sue Vera. Dijo que la chicha posee una característica particular dentro de la legislación chilena, ya que es la única bebida alcohólica que puede ser comercializada de manera fraccionada o a granel. Esta condición hace especialmente relevante la fiscalización en los puntos de expendio, debido a que el producto puede ser objeto de alteraciones. Puede que le incorporen agua, que le incorporen endulzantes o preservantes no autorizados. Así que junto con la toma de muestras, los equipos del SAC verificaron los aspectos administrativos relacionados con la trazabilidad de ese producto, entre ellas la documentación, ahí, que permite acreditar su origen y la cantidad mediante la revisión de guías de despacho, facturas y otros antecedentes que exige la normativa. Así lo decía la autoridad del organismo técnico. También la Seremi de Agricultura, el Seremi, Fernando Chifel, destacaba el trabajo preventivo que realizan los servicios del Ministerio de Agricultura durante las fechas en que aumenta el consumo de este tipo de productos. Esto se hace en todo Chile, pero estamos hablando ahí de la zona de Tarapacá, que es donde se hizo esto. También dijo, estamos realizando estas tomas de muestra de la chicha a todos los locatarios para asegurar que se cumpla con la composición y calidad correspondiente. Y al mismo tiempo agregaba o recordaba que solo se puede vender como pipeño aquello que se produce por la agricultura familiar campesina en las regiones de Maule, Ñuble y Biobío. No existe otro con esa denominación. Así que la Seremi de Salud, Jimena Muñoz, también destacó que la autoridad sanitaria se desplegó, realizó fiscalizaciones, verificar las condiciones sanitarias de los alimentos que se iban a comercializar, verificar el cumplimiento del decreto 98 sobre etiquetado de bebidas alcohólicas que busca entregar información clara a la ciudadanía sobre los riesgos del consumo, su aporte calórico, recordaba la Seremi Salud, ¿no? Las mujeres embarazadas y los menores de 18 años no deben consumir alcohol y especialmente durante estas celebraciones, y hacía énfasis en reiterar que si una persona iba a beber, no debe conducir, y como siempre el autocuidado es fundamental para la salud personal y comunitaria. Todo a propósito de la chicha. La chicha, así se llama este tema que nos interpreta René Inostroza.
1: Me gusta ir a las canogas a tomar chicha en botella. Cuando me empino una caña, rechichan las chichas buenas.
2: Llegan a dar unos tiritones.
1: En algunas partes hay una chicha más mala, bautizada, dicen
2: no,
1: que le llaman.
2: Y vinagre también. Mejor las cabezas amarraño,
1: ya, esas son buenas. Pero vamos, hagamos una cueca y después vamos para allá.
2: Ya no va.

0: Dos generaciones de la música popular chilena se encontraron recientemente en un tema, una canción que grabó por allá por 1970, 1971, Nano Parra. Y ahora Nano Parra colaboró con Pablo Chile y juntaron ahí la cueca chora con la música urbana. Pablo Chile es un hip hopero. Entonces, esa canción, originalmente parte del repertorio de este histórico músico, hijo de Hilda Parra, que ya tiene 88 años también, sumó ahora la voz del artista urbano en una versión que todavía conserva el espíritu de la composición, pero también permite acercarlo a nuevas audiencias. Hay más de 50 años ahí entre ambas versiones. Entonces, se hizo este estreno en la antesala de las Fiestas Patrias. Y también para Pablo Chile es la primera incursión en el género de la cueca. Y él mismo había reconocido públicamente a Nano Parra como una leyenda de la música chilena y decidió acercarse a su obra desde su propio lenguaje y resultó esto, un encuentro entre dos estilos aparentemente distantes, muy separados, pero la colaboración encuentra un punto común, digo, en la manera en que ambos artistas observan y narran su entorno. Así que la cueca chora de Nano Parra, que se caracterizó siempre por retratar personajes, barrios y situaciones de la vida cotidiana, y por otro lado, Pablo Chile, que ha construido buena parte de su propuesta desde relatos vinculados a la experiencia de las calles y los barrios periféricos. Lolos marihuaneros, así se llama la cueca, mantiene la ironía, mantiene la picardía y la mirada social que forman parte de la composición original. La producción estuvo nuevamente a cargo del músico productor chileno Angelo Pieratini, quien también está encabezando el proceso de actualización del repertorio de Nano Parra. El lanzamiento no apareció de manera aislada. Ya en febrero de este año, durante una entrevista con la revista The Clinic, ya previo a su debut en el Festival de Viña del Mar, Pablo Chile ya había revelado que había trabajado junto a Nano Parra en Lolos Marihuaneros y manifestaba su interés por explorar con mayor profundidad la música tradicional chilena. Así que ahora vio la luz. A sus 88 años, Nano Parra, músico que continúa activo, y ya el año pasado había adelantado su intención de seguir grabando y tocando, además de mantener en funcionamiento la Casona de Hilda Parra, que es un espacio ligado a la historia musical de su familia allá en el barrio Bellavista, en Santiago. Y aquí está, Lolos Marihuaneros, Nano Parra y Pablo Chile.
1: ¡Preparen los pitos, que nos vamos para la luna!
2: ¡Eso!

Sí, pues para volar no hay que ir a la luna, como cantaban ahí los lolos marihuaneros. No es mucha la información sobre la cultura Rapa Nui que recibimos aquí en el continente, ¿no? Sin embargo, hay una revista digital, Moe Barua Rapa Nui, y en su edición de septiembre nos trae información sobre lo que fue la conmemoración que recreaba la llegada de Arike Otumatua a la isla. Y vamos a leer lo que dice. Dice, en julio pasado, cerca de 1.000 personas entre comunidad local, invitados y turistas llegaron hasta la bahía de Angarua, en Rapa Nui, para presenciar la sexta versión de He Tomo Inga o Te Ariki Angarua, la conmemoración que recrea la llegada de Ariki Otumatua a la isla, el primer fundador de Rapa Nui, con una reseña histórica y el Umuatu como preámbulo. La jornada dio paso a la puesta en escena de la tradición oral Rapa Nui. Orunga o Aumaka Kimimaara Hakehara Ariki. Ahí narran el sueño revelador y la travesía hacia la nueva tierra, la llegada de las embarcaciones de Otumatua y Bakai. El momento central fue el nacimiento de Tuomaeke, hijo de Bakai, primer Rapa Nui, nacido en la isla. Este es el mito del surgimiento de este pueblo, el instante en que la tradición reconoce como el nacimiento del pueblo Rapa Nui. Conmemoración que continuó después en el Hau Nau Nau. Ahí se recreó el Aringa Ora y las presentaciones artísticas de Río y Uté, que son cantos tradicionales que sostienen la transmisión oral de la isla polinésica. La jornada después cerró en el sector de las palmeras con el Humo Mote Maingo, un curanto comunitario ahí compartido entre los asistentes como gesto de encuentro. Gracias a todos los cultores de conocimiento, artistas y equipo de Mahuanua para dar vida una vez más a lo que nos permite llevar a las nuevas generaciones ese importante hito de nuestra historia, señaló Arike Te Panu Martin, presidente de la comunidad indígena Mahuanua de Rapa Nui. Esas cosas no nos llegan, no las conocemos, no las vemos en televisión, no aparecen en los diarios. No. Bueno, y quizás esta es la única mención que se hace a través de este programa. Para eso somos Cantares de Chile, porque Chile no es solamente el territorio continental. Ven Paoa, el artista Rapa Nui que nos interpreta Yorgo.

El fin de semana pasado, una pareja de Frutillar se consagró como ganadora del Campeonato Regional de Cueca del Adulto Mayor. Fue sábado 5 de septiembre allá en Puerto Montt. La pareja de frutillarinos, conformada por Patricia Mancilla y Luis Tejos, se impusieron ante representantes de Fresia, de Osorno, de Puyehue y Ancud y obtuvieron el primer lugar de la competencia. Y muy contento, el alcalde de Frutillar, Javier Arismendi, felicitó a Patricia y Luis por ese importante logro, destacando su representación de la comuna ahora en una instancia regional. Tras su gran logro, la pareja frutillarina se prepara para un nuevo desafío, representar a la región de Los Lagos en el Campeonato Nacional de Cueca del Adulto Mayor, que se va a realizar ya en un par de semanas más, el sábado 26 y domingo 27 en Tomé, en la región del Biobío. Entonces vamos a aprovechar de frutillar, vamos a aprovechar de escuchar a Ervin Azócar, el frutillarino, y su cueca titulada Ando del Hacho.

El vino azúcar, el frutillarino. El pasado martes 8 de septiembre, Aiquina celebró la jornada principal de la fiesta de la Virgen Guadalupe, una fecha que corresponde al día del cumpleaños de la Virgen María y reúne en el poblado a miles de fieles que llegan para participar de las actividades religiosas en honor a la Virgen. El poblado de Aiquina, por si no lo sabe, se encuentra ahí a 72 kilómetros de Calama, ahí en dirección hacia arriba, hacia la cordillera. Y durante esa celebración llegan cerca de 70.000 personas, son devotos de la Chinita, peregrinos y bailarines que participan de las distintas actividades que duran 10 días. 10 días se programan para esta fiesta. La jornada contempló el martes dos de las principales actividades religiosas, porque al mediodía, en el sector de la explanada del pueblo, fue la Santa Misa de Solemnidad de la Virgen María, fue presidida por el obispo de la diócesis San Juan Bautista de Calama, Monseñor Tomás Carrasco, y luego en la tarde, a las 15 horas, el turno de la tradicional procesión, donde la imagen de la Virgen de Aiquina recorre el poblado, ahí seguida por bailes religiosos y los fieles. Vamos a escuchar al conjunto Punahue que nos interpreta Camino a Aiquina.

Ya, y en todas estas actividades retornamos también a nuestro territorio regional. El Gobierno Regional de Los Lagos y la Asociación de Municipios de Chiloé suscribieron un convenio para impulsar un concurso destinado a crear la bandera oficial del archipiélago. Una iniciativa presentada en Chonchi que contempla la participación de las 10 comunas de la provincia durante estos meses de septiembre y octubre. Las autoridades anunciaron el hecho de búsqueda de una bandera. El anuncio fue realizado por el gobernador regional, Alejandro Santana, que es chilote, junto al alcalde de Quinchao y presidente de la Asociación de Municipios de Chiloé, René Garcés. También estuvieron allí alcaldes, consejeros regionales y representantes del ámbito cultural. Porque la iniciativa busca establecer ahí un símbolo que represente la identidad y unidad de las 10 comunas de Chiloé. Hay muchas comunas que tienen su propia bandera. Ancú tiene su bandera. Y cuentan con el apoyo de la Red de Cultura de Chiloé, la Comisión de Cultura y Turismo de la Asociación de Municipios. Están incorporando la participación de gestores culturales, escultores y actores vinculados al patrimonio del archipiélago. Las bases del concurso están disponibles ya en los sitios web de las municipalidades de Chiloé. El proceso de participación se extenderá durante septiembre y octubre, y ya para el 4 de diciembre se va a hacer una votación pública ahí en los municipios. Nos imaginamos ahí que van a estar los distintos propuestas de diseños y los chilotes podrán votar cuál les parece la más representativa del archipiélago. Una propuesta que será reconocida oficialmente el próximo 16 de enero, culminando así el proceso para definir el símbolo que representará al archipiélago chilote. Una bandera regional. Los chilotes ya tienen su himno. Y es increíble ver en las ceremonias oficiales, cuando muy serios se colocan la mano derecha en el corazón y cantan su himno a Chiloé. Aquí está el conjunto Achao, interpretando precisamente ese himno.

Himno a Chiloé. A Chao, estaba el grupo Chao. Chiloé es mi tierra querida. El próximo lunes 14 de septiembre, es decir, mañana, se estará lanzando en el Archivo de Música de la Biblioteca Nacional en Santiago el libro Víctor Jara y los Siete Estados, una obra inconclusa. Este es un trabajo del músico sornino, el profesor Félix Cárdenas. Las ediciones de la Pontificia Universidad Católica de Valparaíso y la dirección del Instituto de Música de la misma universidad están realizando el lanzamiento. Víctor Jara y los Siete Estados, una obra inconclusa, que, como lo decíamos, es un trabajo del compositor, investigador y académico Félix Cárdenas Vargas. Y aquí se recupera nueva música de Víctor Jara, 53 años después de su muerte. Se amplía el conocimiento de su obra al aportar una pieza decisiva para comprender ahí la amplitud de su legado artístico, que no fue solamente el teatro y la música popular, porque a partir de archivos, de testimonios y algunos materiales dispersos, el libro reconstruye la historia de lo que eran los Siete Estados, que fue uno de los proyectos artísticos más ambiciosos y menos conocidos vinculados a Víctor Jara, que era un ballet concebido junto al coreógrafo Patricio Bunster y Celso Garrido Leca, compositor. Ahí confluyeron música, danza, experimentación y creación colectiva. Y en pleno desarrollo se estaba haciendo esto cuando vino el golpe de 1973, la muerte de Víctor Jara, y permaneció durante décadas como una obra fragmentaria y suspendida.

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Este fin de semana comienzan las celebraciones de fiestas patrias en Papudo, allá en la quinta región. Una programación que busca rescatar las tradiciones locales y llevar las actividades a distintos sectores de esa comuna. Bueno, esto está pasando en todos lados, en todo caso. Pero ayer se realizó la fiesta huachaca. Esto fue en el Deportivo Puyalle, en ese gimnasio. Y los otros días, los principales festejos van a ser ahí entre el 17 y 19 de septiembre. Habrá ferias costumbristas, desfiles, carreras de caballo, música en vivo, misa a la chilena. Y como lo decíamos, como una feria costumbrista en Puyalli, se va a desarrollar del 17 al 20 de septiembre en el sector de La Laguna. También habrá una feria Fosis en el Parque Municipal. Además, una jornada de carreras de caballos, música en vivo ahí en el Parque Urbano. Y otras actividades, desfiles en Papudo, Puyalli, las carreras de caballos del Llano, la misa a la chilena en la parroquia Nuestra Señora de las Mercedes y la inauguración de una fonda independiente, que esto va a ser el 16 de septiembre. Como lo decíamos, ayer fue la fiesta huachaca. Para meternos en el ambiente.

el ambiente huachaca. Vamos a recordar a Clara Luz Parra Moreno, más conocida como Clarita Parra, cantante y folclorista chilena. Ella es hija de Lalo Parra y, por supuesto, sobrina de Roberto Parra, de Nicanor Parra, de Violeta Parra y tanto, pertenece a esa segunda generación de la familia Parra, al igual que Isabel, al igual que Ángel y Nano. Bueno, ella va a interpretar Roberto, el cantor huachaca, un tema del año 2005, registrado por ella, Clarita Parra, la escuchamos aquí también en Cantares de Chile.

Cantares de Chile, nos pilla la hora. El pasado domingo, recordamos, nuestro ex compañero de labores, Víctor Godoy Olivera, recibió el reconocimiento por su trayectoria en el campo de las actividades folclóricas en Osorno. Esto fue en el marco del desfile de conjuntos folclóricos, el acto tradicional que cada primer domingo de septiembre realiza la Asociación de Conjuntos Folclóricos y la Municipalidad, que se hace ahí en la Plaza de Armas después de una misa a la chilena, y con esto se da inicio a las celebraciones de fiestas patrias. Así que nuestras felicitaciones para Víctor Godoy, y lo escuchamos aquí con Tren de Nostalgia, con el tema que compitió en el Festival del Regional de Folclore Campesino el año 2017. Con esto cerramos el programa por esta semana. Muchísimas gracias, muy buenos días, y a comenzar a disfrutar ya de las distintas actividades que se están desarrollando por todas partes. Buenos días.

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1: Son las 10 de la mañana, con 33 minutos.
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Estimados y estimadas, muy buenos días. Un gusto saludarles en esta agradable mañana de domingo, domingo de septiembre. Claro, todavía falta para la primavera. Aún nos quedan algunos días pendientes para finalmente decir estamos en primavera. Pero uno a veces se confunde porque la naturaleza nos regala, nos anticipa estos días bonitos. Un abrazo para ti y tu familia. Gracias por escucharnos.

Queremos recordar que hoy domingo se realiza la misa a la chilena desde las 11 de la mañana, muy pronto, en la parroquia de Cuinco. Jesús resucitado. Se invita a toda la comunidad campesina de Costa Sur a participar de esta misa a la chilena que está enmarcada en el programa de fiestas patrias de San Juan de la Costa. Ahí va a estar el obispo de Osorno, don Carlos Alberto Godoy Labraña, presidiendo esta misa que tiene además música chilena y en donde se da ese encuentro tan especial, sí, con el mundo campesino de la costa.

Está muy complicada, cuesta arriba la economía chilena. Los números que se han ido revelando en los distintos índices que miden la economía de distintos enfoques van al alza, lamentablemente. Estamos hablando de porcentaje de cesantía, 9,4 en el último informe. Escaso crecimiento económico, más bien paupérrimo, esto en el tema de las empresas. Y ahora se suma esta semana el 0,6% de IPC para el mes de agosto. 3,6 se acumula de enero hasta acá y en 12 meses 4,1%. Entonces, está difícil la situación, de modo que hay que buscar las estrategias para gastar lo indispensable nomás, pues no darse grandes lujos. Y más bien guardar el dinero en lo posible para poder enfrentar y capear esta situación que aparentemente no se va a ir tan fácil, ¿eh? No se va a ir tan fácil esta situación. Por lo menos hay un año desde que los especialistas del gobierno dicen que esto comenzaría a ser revertido.

0: Bueno, queremos saludar a la gente de Pampa Redonda, a Cristina Aucapán y su tío Raúl Ancapán, de la comunidad Ancapán, porque inauguraron este puente de Pampa Redonda la semana pasada, el día 10 de septiembre. Se trata de un puente de 9 metros de largo, que tiene una capacidad de hasta 8 toneladas, soporta 8 toneladas, y ocupó hasta acá el camino, porque también hubo que hacer un camino, rellenarlo con material de unas 50 camionadas de ripio aproximadamente. Así que saludos a la gente de Pampa Redonda. Esto queda desde Río Sur hacia adentro, hacia la montaña. Y ahí el 10 de septiembre se inauguró este puente que provoca alegría y que va a cambiar la vida de la gente que era tan sacrificada. Imagínense lo que significaba en el invierno pasar por esos troncos húmedos, los cuicui con todo el frío, alguien enfermo, alguien trayendo algún niño enfermo, no podía llegar la ambulancia por allá, ni los vehículos, ahora sí, aunque hay que continuar trabajando porque todavía queda un tramo, un trayecto y un puente más pequeño para poder llegar finalmente a la casa de don Manuel Aucapán y la señora Josefina, que son los padres ahí de la familia. Son como 6 familias las que viven en el lugar y estaban muy, muy contentas. El alcalde de San Juan de la Costa, José Luis Muñoz, también ha estado contento por esto, porque finalmente ese desarrollo justo comienza a llegar de a poco a las personas, ¿verdad? Se diversifican las ayudas, no siempre a los mismos, no siempre los mismos territorios. La situación comienza a cambiar un poco y esto es lo que demuestra José Luis Muñoz, alcalde de San Juan de la Costa.
1: Así es, estamos contentos de poder acompañar a todas las familias que esperaba este anhelo, ¿cierto? Este sueño de poder tener un puente definitivo como conectividad. Y este es el primero de 2, dado que para poder llegar hasta el final de este camino, ¿cierto? El sector de Pampa Redonda, donde justamente reside la señora, en este caso, los patriarcas, ¿cierto?
0: Josefina y Manuel.
1: La señora Josefina y don Manuel. Vamos a también a cumplirles con ese último puente para que tengan una conectividad completa. Pero gran parte de la familia van a ya poder hacer uso, digamos, de este puente, y eso les va a permitir ocuparlo durante las distintas épocas del año. Porque en el invierno, donde el invierno es más crudo, donde tenemos mucha agua, indudablemente esto solamente se podía transitar a través de cuicui, una pasarela que ellos utilizan, ¿cierto?, para poder hacer cruce de este espacio, pero también en condiciones de mucho riesgo. Por lo tanto, agradezco este trabajo colaborativo, que además hay que aclarar de que esta apertura hasta el sector de Pampa Redonda, ¿cierto?, se logró gracias a un convenio con Vialidad, donde nosotros generamos un aporte de 10 millones de pesos. Y esa fue la primera gran etapa, ¿cierto?, de poder llegar con esta conectividad. Y hoy día lo estamos concretando a través de esta construcción del puente, donde gracias a la colaboración de ellos también en la, digamos, disposición de madera, y también el aporte que nosotros realizamos como municipio, hemos logrado, ¿cierto?, terminar la construcción de este gran puente para ellos como familia.
0: Destacar también el trabajo de la gente de la municipalidad, don Carlos, don Luis, que fueron los que construyeron finalmente este puente. Sé que aquí hay experiencia y talento de la gente de San Juan de la Costa.
1: Sí, pues nuestros trabajadores, nuestros maestros, nuestros líderes, sí. Porque finalmente, gracias al trabajo coordinado que se realiza desde Janet Nenquan, que es la encargada de Camino de Puente, Felipe, también Catalán, que desarrolla las labores de supervisión en terreno, pero la experiencia, el talento, lo ponen ellos definitivamente, don Carlos, don Luis, dado que no es el primer puente que construyen, han hecho varios puentes, y en ese sentido, durante esta gestión, donde también nuestros concejales, incluido tú, por cierto, Luis, ya hemos inaugurado 4 puentes, digamos, iniciamos esta gestión, y eso también es parte de nuestros compromisos, y vamos a seguir avanzando en estos temas de conectividad porque sabemos que es muy importante para nuestra familia.

0: Son las 11 de la mañana.
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0: Vamos a conversar porque hay un programa de vacaciones para adultos mayores, un plan turístico a Futrono. Esto corresponde al mes de octubre, y para lo cual vamos a conversar con Pamela Pinilla. ¿Cómo le va, señorita Pamela? Muy buenos días. ¿Cómo está usted? Hola.
1: Muy buenos días.
0: Un gusto saludarla. ¿Todo bien?
1: Qué bueno, muchas gracias por este espacio. Buenos días a todos los que nos están escuchando. Y poder compartir esta especial información, porque tenemos una hermosa oportunidad para nuestras personas mayores.
0: Sí, normalmente se cuenta con el apoyo de Cernatur para que esto se pueda viabilizar y finalmente los costos bajen, que permitan que, también con un copago, la gente mayor pueda utilizar su tiempo con mayor disposición y conocer un poco el país. Esta experiencia ya ustedes la conocen, Pamela Pinilla.
1: Sí, la verdad es que acá como San Juan de la Costa tenemos un alto porcentaje de personas mayores que ya han disfrutado de estos viajes, pero en esta oportunidad es un viaje con destino a la región de Los Ríos, en marco del programa de las vacaciones de la tercera edad, de Cernatur.
0: Correcto. ¿Ya?
1: Justamente se llama Escapadas.
0: Ah, mire, ¿ya? Buen nombre, Escapadas.
1: Sí, Escapadas se llama el viaje.
0: ¿Y esto para cuándo está programado más o menos el viaje como tal?
1: Esta es una es un programa que contempla 3 noches, 4 días. Uh-huh. ¿Para cuándo? La salida es para el día 12 de octubre, 12, 13, 14, y se está retornando el día 15.
0: Magnífico, y van a Futrono. Futrono.
1: Sí, la verdad es que es un viaje muy bonito. Entre ellos se contempla un city tour por Futrono, circuito por Vallacoyque, los saltos de Pichincao, los saltos de Nilagüe, miradores del Lago Ranco, y además hay una experiencia transcultural que también contempla este paquete, y sobre todo un baile social entretenido ahí, que todos los viajeros ya que han viajado en otras oportunidades, ellos ya saben de cómo son estos viajes. Así es que yo invito a todas las personas mayores que quieran, que se atrevan a poder disfrutar de esta gran oportunidad, porque estos viajes son financiados con el 80% por Cernatur, o sea que la persona mayor está pagando. Si estábamos viendo el costo, tiene un copago de 83.680 pesos por persona.
0: Correcto. ¿Ya? ¿Y hasta cuándo más o menos habría plazo? ¿Ya se pueden inscribir las personas?
1: Sí, partimos esta semana, recién el día martes me llegó la información de parte de Cernatur. Y bueno, comentarles ya que yo estoy dispuesta a poder recibir sus inquietudes. Hablamos ahí de la reserva con predio abono para poder ya tener el pasaje seguro. Lo bueno de este viaje es que no se necesita el registro social de hogares, pueden viajar cualquier persona mayor de 60 años, puede también viajar acompañado de una persona mayor de 18 años. Ambos cancelan el mismo valor, ¿ya? Y poder disfrutar de toda esta maravilla de este viaje, que yo creo que es el antepenúltimo que se va a realizar durante este año.
0: ¿Y este año ya han realizado otros itinerarios, sí, otros viajes?
1: Se viajó en el mes de junio a lo que es Chiloé. Ese fue por tres días que se realizó con destino a Chiloé. Allá se disfrutó del curanto, ¿no? Y la verdad es que son experiencias muy lindas, donde hay espacio de participación, recreación para las personas mayores. Ellos disfrutan mucho este tipo de viaje.
0: ¿Cuántos cupos hay, señorita Pamela Pinilla?
1: En este minuto yo tengo registrado 12 pasajeros, pero acabo de salir de una reunión porque estoy en el grupo Esperanza de acá de Puacho, con la señora Angélica y su grupo, así que ahí ya me están reservando como 5 cupos más.
0: Fantástico.
1: Entonces, sí, la verdad es que se atrevan las personas mayores, algunos que no han viajado, que no han vivido esta experiencia, yo los invito. Aquí hay seguro de pasajeros, son viajes realmente pensados para las personas mayores, ya, así es que de pronto coordinarse. Yo sé que los pollitos, yo sé que los corderitos hay que cuidarlo y todo, pero de pronto una buena coordinación con el grupo familiar ahí. ¿Y por qué no disfrutar? ¿Por qué no disfrutar, darse la oportunidad de poder disfrutar estos 4 días que serían como unas vacaciones?
0: El monto a pagar es 83.680 pesos, paquete turístico.
1: 80 pesos por persona.
0: Correcto.
1: Sí, ese y es el paquete turístico.
0: ¿La salida se considera desde San Juan de la Costa?
1: La salida son tres, ¿cómo se llama?, embarques en San Juan de la Costa. La primera que es de Bahía Mansa, Huaucho, y el tercer embarque que es en Osorno. Porque así, si hay pasajeros de Costa Norte que siempre salen de allá, los juntamos ahí en calle Santiago con Tarapacá.
0: Son que 4 días, lo que estoy leyendo acá, cuatro días de viaje, ya lo informó Pamela, a el sector de Futrono. Dentro de los requisitos, ser adulto mayor de 60 años de edad. Igualmente, aparece acá, se puede llevar una persona mayor de 18 años, que tiene que hacer su copago igualmente, de 83.000 y fracción. Quiero consultarle, ¿hay que hacer algún anticipo, alguna reserva?
1: Sí, efectivamente, reserva para poder reservar el cupo. Porque a veces pasa de que yo, antes, la experiencia me dice que con reserva funciona. Y porque a veces puede ser alguna hora médico, algo que no se pueda cambiar, o sea, estos pasajes no se pueden cambiar. O sea, por eso que yo siempre trato de juntar todo el dinero. Esa es la modalidad que utilizo como San Juan de la Costa. Yo recaudo todo el dinero y el día antes del viaje hago el depósito a la empresa que en este caso es Patagonia Punto Norte. ¿Ya?
0: Correcto.
1: ¿Por qué? Porque pasa de que a veces hay horas médicas.
0: Sí.
1: Que justo da en ese periodo, entonces no se pueden cambiar, y ahí yo no tengo ningún problema en poder hacer la devolución al tiro, e inmediato del dinero. Entonces, por eso es que es muy bueno de que avisar con tiempo, planificarse, una buena coordinación para ver si está liberado esos días. Y si no puede viajar, me comunica y yo rápidamente reemplazo el cupo.
0: Perfecto. Los viajes, y en este caso puntual, días 12, 13, 14 y 15 de octubre del presente año a Futrono. Tengo acá el contacto. Es con Pamela Pinilla, encargada de la oficina del adulto mayor en San Juan de la Costa. El fono es el más 569-82-64 4127. O sea que igual tienen que llevar sus telefonitos al día los adultos mayores para sacar las fotos.
1: Sí, pues sí, va a tener todos esos recuerdos ahí que van a quedar en su retina y también para los familiares.
0: Perfecto, haga la invitación a las personas, por favor, si es tan gentil, Pamela.
1: Sí, solamente invitar a todas las personas mayores de San Juan de la Costa. Eso nos quita también, si tienen algún amigo, alguna amiga de otra comuna, también lo pueden invitar a realizar este viaje, a poder disfrutar, compartir. Son días de recreación y sobre todo bienestar para las personas mayores que quieran poder atreverse a esta travesía.
0: Magnífico. Pamela Pinilla, más 56 9 82 64 41 27. Muy gentil, que tenga excelente día, señorita, muy amable, ¿eh?
1: Muchas gracias, saludos.

Recuerde que el próximo fin de semana estaremos viviendo Fiestas Patrias 2026. Esto corresponde al 17 de septiembre. Se trabaja generalmente mediodía en los servicios públicos, así lo dice la ley. 17 de septiembre se trabaja mediodía, 24 de septiembre mediodía, 31 de diciembre mediodía para los funcionarios públicos. Entonces, el próximo jueves comienza ya finalmente la celebración de Fiestas Patrias. También te vamos a acompañar acá en nuestra radio con una programación en vivo y en directo por las mañanas, el 18 y también el día 19, ¿ok? Para que lo tengas ahí muy presente. Ya, don Alfredito Delgado, sorpréndanos ahora en septiembre.

Amigo, amiga, recuerde que el 21 de septiembre es el Día del Trabajador Radial y ese día, el lunes, no transmite La Voz de la Costa, manteniendo la tradición de reservar ese día para los trabajadores radiales. 21 de septiembre. Desde ya, gracias por comprenderlo. Seguimos adelante en esta jornada de domingo 13 de septiembre.

Recuerde, amigo, amiga y familias en domingo, que la primavera está llegando la noche del 23 de septiembre. A las 0 horas y 6 minutos llega oficialmente, legalmente, científicamente, la primavera acá al hemisferio sur.

0: Son las 11 de la mañana, con 30 minutos.
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Y saludos a los abuelitos ahí con padre Adrián, el párroco de San Juan de la Costa, porque están convocados para mañana. Tienen una reunión, la reunión mensual, la gente mayor de Misión San Juan de la Costa. Esto es mañana, 14 de septiembre. Así que saludos y qué bueno que tienen esta oportunidad de salir un poco de sus territorios, sus comunidades, para compartir con otras personas. La sintonía plena del domingo es para La Voz de la Costa de Osorno.

Hoy tenemos un día bastante agradable, podríamos alcanzar los 17 grados en la ciudad de Osorno, por si acaso, ¿eh? Y cómo viene para los próximos días, aparentemente estable, eso nomás lo que podemos anticipar. Aparentemente está de la misma forma, estable, pero hay que vivir el día a día porque la naturaleza es muy variable, usted lo sabe, muy, muy variable. Saludos para ti desde la Voz de la Costa de Osorno.

0: Y en Pucatrihue, en donde nos escuchan en el 90.1, la comunidad católica está invitada a una misa reunión para hoy, domingo 13 de septiembre, a las 15:03 p.m. en la capilla. Se considera la presencia de Monseñor Carlos Godoy Labraña, el obispo que va a presentar hoy a las 3:00 p.m. al diácono don Carlos Barría como administrador de la capilla y de la comunidad católica en conjunto con la parroquia de San Juan de la Costa. Queridos hermanos feligreses, recibamos con gran alegría a nuestro hermano Carlos Barría y acompáñennos hoy domingo 13 de septiembre a las 15:03 p.m. en la capilla de Pucatrihue. Solicitamos un aporte para compartir. Esto lo envía el padre Adrián, otra forma también de acercarnos a ti, de extenderte esta invitación para el quehacer espiritual y pastoral en el litoral. 90.1 es buena la hora como para hacer el recordatorio a fin de que la gente pueda asistir a esta misa con el obispo de Osorno y la presencia también del nuevo diácono Carlos Barría más el padre Adrián. 3:00 p.m. en la capilla de Pucatrihue.
1: Siempre que se hace un...

Seguimos atentos acompañando a toda la gente de la provincia de Osorno y más en este domingo 13 de septiembre, haciendo los preparativos para la próxima semana, con días que están transcurriendo muy, muy rápido, con mucha velocidad. Ya los viajes, cierto, se están empezando a dar de a poquito, aunque la economía esté un poco lenta, pero siempre hay cuando se trata de hacer un esfuerzo de viajar y de visitar a los familiares, en lo que constituye toda una tradición. Se viaja para Semana Santa, luego se viaja para fiestas patrias y en las fiestas de fin de año también. Esas tradiciones de alguna manera no se han perdido. Te acompañamos desde Osorno, esperando primavera, la voz de la costa.

Muy bien, muchas gracias. En breve, enseguida, mensajes y a continuación, el Mosaico Mexicano, aquí en la radio, La Voz de la Costa, para tu buen domingo.

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3: Son las 12 horas.
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7: Estimados auditores, a continuación procedemos a leer mensajes correspondiente a esta única edición para hoy, domingo 13 de septiembre, en la sintonía de radio La Voz de la Costa. Pucatrihue se invita a la comunidad católica del litoral Pucatrihue a una eucaristía, la que se ha programado para hoy domingo 13 de septiembre desde las 15 horas 3 de esta tarde en la capilla de Pucatrihue. Contaremos con la asistencia de Monseñor Carlos Alberto Godoy Labraña, quien presentará en esta ocasión al diácono Carlos Barría como administrador de la capilla y de la comunidad católica, en conjunto con la parroquia San Juan de la Costa. Queridos hermanos y hermanas feligreses, recibamos con gran alegría a nuestro hermano Carlos Barría y acompáñennos hoy, domingo 13 de septiembre, a las 3 de esta tarde, en la capilla de Pucatrihue. Solicitamos a las personas un aporte para compartir. Cordialmente les saluda el padre Adrián. San Juan de la Costa, se les recuerda a los integrantes del Club de Ancianos de la Parroquia de Misión San Juan de la Costa, que hay reunión mañana lunes 14 de septiembre, mismo horario y lugar. Además, se les está recordando que aprovechando este instante de encuentro, se solicita a la persona que llevó por error un par de lentes de una socia del club que los traiga mañana lunes sin falta a la reunión. Desde ya se agradece, les saluda cordialmente el padre Adrián. Por cumplirse 10 años de la partida al cielo de nuestra querida y recordada mamita, madrina, abuelita y bisabuelita, la señora María Leticia Naipil Huenchupil, que en paz descanse, se le recordará con una Santa Misa, la que está programada para el sábado 26 de septiembre a las 12 horas en el cementerio de Quitra Quitra. Atención, cementerio de Quitra Quitra. Invitamos a nuestros vecinos, amigos y familiares a acompañarnos. Para las personas que deseen asistir, saldrá un bus de don Franco Herrera desde la Feria Ragüe a las 10 de la mañana, el día 26 de septiembre, pasando por Franque, Quilmahue, Huacahuincul, Lololhue, Cantiamo, Sede Puaco, hacia el cementerio de Quitra Quitra. 26 de septiembre, recuerde. Desde ya se agradece su compañía. Firma el comunicado la familia Treumún Naipil, yernos, nietos y bisnietos. Se dan sinceros agradecimientos a todas las personas que nos acompañaron en el velatorio y funeral de nuestra querida hermana María Sofía Naguil Huenupán, que en paz descanse. En forma especial se agradece a toda la comunidad de hermanos sector Lafkel Mapu, a las personas que nos ayudaron con dinero, abarrotes y papas, a quienes donaron el cordero, a Carmen y Blanca Gualamán, al hermano Jaime y esposa, a Ariel Naguil y su hermana, al profesor Marcelo Gallardo, por el lindo gesto de llevar una corona floral. Agradecemos a todos quienes se hicieron presentes en los momentos de dolor. Con eterna gratitud, la familia Piñao Naguil, sus cuatro hermanas y dos hermanos. Por la partida de quien fuera en vida nuestro querido esposo, padre y tío, don Arnoldo Amolef Ríos. Queremos expresar ante ustedes nuestros sinceros agradecimientos a todas y cada una de las personas que de distintas maneras o formas nos acompañaron y nos brindaron sus muestras de cariño, apoyo y consuelo en este difícil momento de profundo dolor y pena. De manera especial agradecemos a la ilustre Municipalidad de San Pablo, a la señora concejal Edith Canío Quiñao. También agradecemos a la tía Erta, a Gladys, a Nelda, Danilo Quintramán, a los tíos Sigifredo Quintramán, también a la tía Olga Gómez, por haber estado en todo momento junto a nosotros, acompañándonos con cariño, preocupación y brindándonos su apoyo cuando más lo necesitábamos. También queremos expresar nuestros agradecimientos públicos a nuestra prima Bernardita Amolef y señor esposo, al tío Domingo Amolef Ríos y familia, tío Alonso Amolef Ríos y familia, tío Guido Amolef Ríos, tío Omar Amolef Ríos y familia, tía Edita Quintramán, señorita Romina Solís, señorita Vicky Sepúlveda, a María José Colipi Quintramán y Felipe Cárdenas, al señor Dionisio Antipán, a la señora Luz Ojeda y al señor Cristian Aros, a Liliana Ricus Amolef, Ruth Ricus Amolef, Teolinda Quintramán, a Ricardo y Adriana, a Juan Quintramán y esposa, señora Eva de Eugenio a Víctor Navarro, Janet Amolef González, a la familia Keulo Matus y a Francisco Monsalve. A cada uno de ustedes, gracias por acompañarnos, por estar presente y por entregarnos su cariño, preocupación y apoyo en uno de los momentos más dolorosos que nos ha correspondido vivir como familia. Con cariño y gratitud, su esposa María Teresa Quintramán y sus hijos Yasna y Héctor Amolef Quintramán. Es todo en mensajes. Siga en sintonía pronto el Mosaico Mexicano hasta las 14 horas aquí en La Voz de la Costa para hoy domingo 13 de septiembre.
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¿Qué tal, amigos y amigas? Muy buenas tardes, bienvenidos y bienvenidas al Mosaico Mexicano. Hoy grabado, ¿ya? Vamos a tener buena música y la posibilidad de hacer sus saludos, si hay algo extraordinario en la familia que usted quiere compartir, quiere destacar, solo a través del WhatsApp. +569 8770 7883. Ahí nos deja su saludo con su propia voz. Nombre, de donde llama, a quien saluda. Al +569 8770 7883, que es el WhatsApp de La Voz de la Costa y del programa Mosaico Mexicano

0: A continuación vamos al WhatsApp. Vamos al WhatsApp. Algo tenemos en el WhatsApp. El más 569-8770-7883. Hola, ¿qué tal?
1: Hola, buenas tardes, Radio La Voz de la Costa. Quería enviarle un saludo a mi tía, de parte de Gastón Carrillo Gallardo, para mi tía Lidia Silva Pineda, que de Anchiquemo, a ella y a toda su familia y a todos los alrededores. Y que tengan muy buena tarde. Muchas gracias, Radio La Voz de la Costa.

Hasta las 14 horas, en Buen Domingo, el Mosaico Mexicano en la Gran Radio, la voz de la Costa de Osorno, con la gentileza de Multirepuestos Mella, Lynch 1431, repuestos, accesorios y multirepuestos para tu vehículo. Como siempre, ahí está la asesoría del propio Juan Fidel Mella, que nos regala estos tiempos con música ranchera y con saludos, aquí en la voz de la Costa.

0: Un nuevo contacto con nuestro WhatsApp. Hola, ¿qué tal? Buenas tardes.
1: Hola, quería mandar un saludo a mi mamá, que se llama Magali Barrientos, que estuvo de cumpleaños el día jueves 10 de septiembre, a mi sobrino Mateo Delgado, que está cumpleaños hoy día, que cumple 11 añitos, y también a mi suegra, que ayer estuvo de cumpleaños. Le enviamos un saludo a todos de la casa, de parte de mi papá, Pedro Delgado, sus hijos, sus nietos y nietas, que tengan un gran año, estas personas que hoy día y que estuvieron de cumpleaños. Un beso bien grande también y a mi tío Hugo, que está ahora por Santiago, disfrutando de su nieto también, que el día viernes estuvo de cumpleaños. Saludos y besos a todos.

Gracias por tu participación. Recuerda que te puedes comunicar al WhatsApp al más 569-8770-7883. Tus saludos allí, con tu propia voz, pides tu canción, haces tu saludo al más 569-8770-7883. Vamos hasta las 14 horas, pasándolo bien, sonriéndole a la vida y escuchando las canciones rancheras que a ti te gustan.

0: Contacto con el WhatsApp de La Voz de la Costa y el Mosaico Mexicano. Buenas tardes.
1: Hola, don Luchito, ¿cómo está? Muy lindo lo mexicano, siempre lo escucho. Soy un fiel auditor de ustedes. Me gustaría escuchar el tema Las Cinco Letras del grupo Las Vecinas, grupo mexicano. A ver si lo tienen por ahí. Porque la mayoría de las mujeres, incluso mi señora, se llama Elena y tiene cinco letras. Y conozco varias personas que tienen cinco letras en su nombre. Así que un cariñoso saludo para mi esposa, que tiene cinco letras en su nombre. Un abrazo cariñoso para usted y que esté muy bien.
2: Para mi esposa, de parte de Alonso Mancilla, un fiel auditor de su radio, la radio amiga del sur, La Voz de la Costa.

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0: contacto con el WhatsApp del Mosaico Mexicano, el más 569-8770-7883. ¿Quién está ahí? ¿Quién quiere saludar? Hola, ¿qué tal? ¿Cómo está usted? Hola, hola.
1: Hola, muy buenas tardes, Radio La Voz de la Costa. Soy Susana Panqueco y quiero mandar un saludo en recordatorio a mi hermano Luis Panqueco, que estuvo de cumpleaños el domingo 6 de septiembre, y a mi mamá, que va a estar de cumpleaños el 18 de septiembre. Recordarlo con mucho cariño y pedirle una canción, Amor de Primavera, de Los Praderos, por favor, don Luis. Chao, que esté bien, que tenga una feliz fiesta.

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Gran y buen domingo de descanso con estas canciones que van de regalo para ti en la Voz de la Costa.

0: A continuación vamos al WhatsApp. Vamos al WhatsApp. Algo tenemos en el WhatsApp. El más 569-8770-7883. Hola, ¿qué tal?
1: Don Rolando, buenas tardes. ¿Cómo está? ¿Cómo está su familia? Espero que bien. Saludar, estoy acá donde mi tía Bernardita con el tío Armando. Un saludo para ellos, que siempre todos los domingos los escuchan. Y también mandarle un saludo a la señora Cato con don Alfredo, que no se pierden todos los domingos los escuchan su mexicano. Gracias, don Rolando. Que tenga buen día.

Buen y gran domingo para descansar y pasarlo en familia, junto al mosaico mexicano repleto de canciones y saludos hasta las 14 horas.

0: un nuevo contacto con nuestro WhatsApp. Hola, ¿qué tal? Buenas tardes.
1: Hola, amigo de la Radio Voz de la Costa, que habla Pilar. Me gustaría que me pongan una canción bonita, por favor. Cualquiera nomás.

Hoy te proponemos un programa de música. De música y de saludos hasta las 14 horas. A través del WhatsApp, el más 569-8770-7883. Te acompañamos junto al Mosaico Mexicano de la gran radio La Voz de la Costa de Osorno, Campo, Ciudad y Litoral.

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Estamos en el Mosaico Mexicano de la radio La Voz de la Costa de Osorno.

Buena música y buena compañía hasta las 14 horas, como todos los domingos, en el Mosaico Mexicano, una presentación de Multirepuestos Mella, Lynch 1431 Osorno. 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

Chaparritos y chaparritas, a esta hora vamos con la música ranchera en el Mosaico Mexicano, Campo, Ciudad y Litoral, deseándote un buen y gran domingo.

Saludo a los abuelitos, las abuelitas. Que tengan un buen domingo, que tengan compañía de sus nietas, sus nietos y de toda su familia. Y mañana hay que ir a los clubes de adultos mayores, como siempre, ¿eh? Vayan con alegría y con entusiasmo. Seguimos adelante en el mosaico mexicano de la gran radio La Voz de la Costa de Osorno.

Patria México, febrero 23. 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

A pasarlo bien en familia, bien acompañado o solito, pero lo importante es que estás en la sintonía de La Voz de la Costa y el Mosaico Mexicano. ¡Feliz domingo!

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Muy bien, muchas gracias, muy amables. Un abrazo cariñoso para ustedes y feliz domingo. 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Te esperamos durante la semana con el cancionero mexicano y el día domingo, como hoy, Mosaico Mexicano. Un abrazo, adiós.

0: son las 14 horas con 2 minutos.
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5: Formalizan a esta hora al presunto autor material del robo con homicidio a un carabinero ocurrido el mes pasado en Renca. Es el sexto imputado en la causa, se mantienen dos personas prófugas. Pelea callejera en Pudahuel termina con un hombre baleado por al menos 12 disparos. Fue trasladado al centro asistencial por carabineros. En Quilicura y Maipú investigan asesinatos con armas de fuego. En la Catedral Evangélica, el presidente Kast participó en su primer Servicio Nacional de Acción de Gracias. Las iglesias ponen el foco en la crisis económica, la delincuencia y la necesidad de realizar auditorías al Estado. Aparente consenso en el Congreso con la reforma al sistema político. El Ejecutivo espera despacharla durante este mes de septiembre. Gobierno apunta a la reforma al mercado de capitales como clave para mejorar las cifras económicas a partir del próximo año. El Banco Central descarta que haya una recesión, pero advierte que recuperar el crecimiento puede tomar más tiempo del esperado. En el mundo, partidos nacionalistas de Irlanda del Norte, Escocia y Gales firmarán acuerdo para exigir referéndums de independencia del Reino Unido. Pese al acuerdo con Omán, Irán confirma que no reabrirán el estrecho de Hormuz este lunes. Y en el deporte, gran final masculina del Abierto de Estados Unidos. En el fútbol, la U enfrenta a La Serena con la misión de alcanzar a Católica. Más tarde, Colo-Colo recibe a Deportes Concepción. De todo será transmisión de Cooperativa Deportes.
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5: ¿Qué tal? Muy buenas tardes, bienvenidas y bienvenidos a esta segunda edición del Diario de Cooperativa que hacemos hoy domingo 13 de septiembre de 2026 desde un Santiago con cielos despejados, una temperatura actual de 20 grados Celsius hasta 24, lo que se espera para esta tarde en la capital. En el norte del país, 22 la máxima en Arica, 21 para Iquique, 19 en Antofagasta. 24 para Copiapó, cielos despejados. En La Serena y Coquimbo, nubosidad parcial, una máxima de 19 grados. 20 para Valparaíso, cielos despejados, lo mismo en Rancagua, 23 de máxima. 21 para Talca, 19 en Chillán, 18 en Concepción, 17 para Temuco, cielos despejados a esta hora. 17 la máxima también en Valdivia, 12 en Puerto Montt, 12 es lo que esperan también en Coyhaique. Para Torres del Paine, chubascos débiles durante esta jornada, una máxima de 13 grados, también algo de precipitaciones pronosticadas para Punta Arenas durante esta tarde. En Isla de Pascua, 21 grados la máxima, 14 en Juan Fernández y menos 4 en la península antártica chilena. Revisado el pronóstico del tiempo, comenzamos el diario de Cooperativa.
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5: Y comenzamos en el Centro de Justicia. En completa reserva se lleva adelante la formalización del presunto autor material del homicidio de un carabinero asesinado en la comuna de Renca el mes pasado, en agosto. Brian Gálvez en el lugar, buenas tardes.
3: Buenas tardes, Gloria. Claro, hace pocos minutos comenzó la formalización de este nuevo detenido en el homicidio, el caso del homicidio del cabo segundo Alejandro Ortiz Vázquez. Se trata en esta oportunidad de Demis Barrera, quien es indicado por el Ministerio Público como el presunto autor material del disparo que le quita finalmente la vida a este cabo segundo de carabineros Alejandro Ortiz, sucedido, recordemos, en agosto pasado en la comuna de Renca. Se ha pedido que su formalización sea en completo secreto, ya que hay dos órdenes de detención todavía pendientes, por lo cual también el Ministerio Público quiere cuidar esta investigación. Con Demis son 6 en total los detenidos en esta causa y faltan, como les decía, estas dos personas, dos autores también que habrían estado presentes a la hora de que se comete este robo con homicidio. También recordar que está detenida la media hermana de Demis, quien al momento de su detención poseía el arma homicida con que se quita la vida al cabo segundo de carabineros Alejandro Ortiz. También se ha dado cuenta del prontuario que tenía Barrera, quien fue detenido durante la noche por carabineros. Según se constató, cuenta con antecedentes policiales desde 2007 como robo con violencia, robo con intimidación, robo por sorpresa, porte de arma cortante, tráfico de drogas y porte de arma de fuego. La detención ocurrió en la propia comuna de Renca y se está llevando a cabo en completa reserva la audiencia de formalización, que esperamos también tener una declaración oficial por parte de la fiscalía, como también por parte del abogado de la familia de este sargento segundo de carabineros asesinado, recordemos, en agosto pasado en la comuna de Renca.
5: Lo seguimos todo contigo, Brian Gálvez, muchas gracias, buenas tardes.
3: Buenas tardes.
5: También en materia policial, una persona resultó con al menos 12 impactos balísticos en medio de una riña en Pudahuel. En Quilicura investigan a un fallecido por disparos desde un vehículo, una situación similar que se dio también en la comuna de Maipú. Pablo Rivera con todo el detalle, buenas tardes.
6: Sí, ¿qué tal, Gloria? Muy buenas tardes. Comenzamos este reporte policial en la comuna de Pudahuel, intersección de Mira con Puerto de Palos, lugar en donde, por razones que se desconocen, se inicia una riña entre 4 personas a las afueras de un domicilio. Tras ello es que 13 de estos sujetos reducen a uno de los participantes y lo comienzan a golpear en distintas partes del cuerpo. Y mientras se encuentra en el suelo es que, en definitiva, uno de ellos se le propina al menos 12 disparos en distintas partes del cuerpo. Posteriormente, los atacantes se dan a la fuga en dirección desconocida, no sin antes deshacerse del arma de fuego, lanzándola hacia el interior de una casa, la cual fue periciada posteriormente y se descubrió que esta arma de fuego mantenía un encargo vigente por robo. Eso mientras que la víctima, hablamos de un ciudadano chileno de 32 años, sin antecedentes policiales vigentes al menos, fue trasladado por carabineros hasta un recinto asistencial y posteriormente fue derivado hasta el hospital de San Juan de Dios, donde en estos momentos se permanece internado con lesiones de carácter reservado. Nosotros hace instantes pudimos conversar con una vecina del sector, quien fue testigo de este violento hecho ahí en las afueras de su casa. Pasemos a escuchar su relato de lo ocurrido.
7: Mis cámaras vieron, yo estaba viendo la cámara y sentí que había un alegato, sí, que discutían. Entonces vi que habían como unos 6, 7 muchachos que estaban peleando ahí, y de repente los veo que le disparan a la persona que está en el suelo, cae al suelo, como 8, 12, no sé cuántos disparos, y de ahí le pegan en la cabeza, le dan patas en la cabeza. Y de ahí el gallo se arrancó con la pistola y la tiró en el jardín a la vuelta de mi vecino. No los conocía yo, pero deben de ser del sector.
6: Bien, cambiamos de tema y nos trasladamos ahora a Quilicura, intersección de Pascual Gambino con Lo Marcoleta, lugar en donde se produjo un homicidio consumado y dos frustrados. Según los primeros antecedentes que han salido de la luz de este caso, es que las tres víctimas se encontraron compartiendo en la vía pública cuando se les acerca un vehículo y desde el interior se comienzan a percutar una serie de disparos. Una de las víctimas termina recibiendo al menos 6 impactos en distintos zonas de su cuerpo, lo que en definitiva le termina quitando la vida en el lugar, mientras que las otras 12 personas baleadas resultaron heridas en sus extremidades. Afortunadamente se encuentran en internadas y fuera de riesgo vital. Quien se refirió respecto a este violento hecho en Quilicura fue el fiscal Eduardo Póntigo, del equipo contra el crimen organizado y homicidios de la Fiscalía Nacional.
8: Sí, estos son hechos que suceden en la comuna de Quilicura, dentro del cual una víctima se encontraba junto con otras 2 personas, ante los cuales pasa por el frente de ellos un vehículo, desde el cual comienzan a efectuarle diversos disparos, impactando a una de las víctimas con múltiples impactos balísticos y lesionando también con impactos balísticos a otras 2 víctimas que acompañaban a la primera. Una de las víctimas falleció por estos impactos balísticos, le propinaron alrededor de 6 impactos balísticos, y las otras 2 víctimas se quedaron con lesiones en sus extremidades.
6: Vamos ahora a Maipú, calle Inca de Oro, lugares en donde un hombre de 59 años, mientras regresaba a su domicilio desde el trabajo, fue interceptado por un vehículo con al menos 2 personas en su interior, desde donde se efectuaron una serie de disparos para posteriormente darse a la fuga en dirección desconocida. La víctima recibió al menos 2 impactos en la zona del tórax y, si bien fue trasladado por familiares hasta el hospital El Carmen, es que pese a al esfuerzo médico y al llegar con signos vitales, en definitiva terminó perdiendo la vida producto de las heridas. El subprefecto Luis Espinosa, de la Brigada de Homicidios Metropolitana, se refirió al respecto.
9: Realizó una primera instancia de trabajo de situ suceso acá en el Hospital El Carmen por el ingreso de una persona que habría sido trasladada en un vehículo y habría presentado lesiones por proyectil balístico. Efectivamente, el cuerpo se trata de un adulto de 59 años de edad. Esta persona mantiene al menos 2 impactos balísticos en la cara anterior del tórax, los que le habían ocasionado la muerte. No puedo entregar muchos detalles porque es materia de investigación, pero si la persona es trasladada por un vehículo particular hasta el Hospital El Carmen, donde ingresa con signos vitales, no obstante, después de unos minutos fallece.
6: Y cerramos este reporte policial con un procedimiento desarrollado por la Policía de Investigaciones y que en el marco de la operación Pacto Andino 4 logró desarticular parte de una banda criminal transnacional, logrando la incautación de más de 800 kilos de cannabis sativa avaluada en más de 4.000 millones de pesos. La organización criminal se dedicaba a internar drogas desde Bolivia hacia la región metropolitana y es durante este operativo es que terminó con la detención de por lo menos 4 personas, Gloria.
5: Pablo Rivera, la información policial. Muchas gracias. Buenas tardes.
6: Muy buenas tardes.
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5: El Ejecutivo sigue defendiendo su manejo económico y pone sus fichas para la reforma del mercado de capitales. En aquello, obtener resultados desde el 2027. El Banco Central descartó que la baja proyección de crecimiento signifique una recesión, pero advirtió que la recuperación puede tomar más tiempo del presupuestado. Fernanda Ávila con todo el detalle. Buenas tardes.
10: ¿Qué tal, Gloria? Muy buenas tardes. El gobierno está acelerando medidas para recuperar las cifras de empleo y crecimiento que luego de 6 meses de administración no han logrado quebrar las tendencias negativas. La reforma al mercado de capitales se ha presentado como la nueva herramienta para revitalizar el sector, atrayendo inversión desde afuera, con la medida principal del Fondo Nacional de Vivienda para financiar créditos hipotecarios a tasas más bajas. El ministro Jorge Quirós espera que el proyecto pueda ser aprobado de aquí a diciembre y muestre sus primeros efectos en 2027. En paralelo, el ministro del Trabajo, Tomás Rau, en conversación con Estado Nacional de TVN, destacó la agenda de flexibilidad laboral que impulsan en el Congreso como una vía a corto plazo para mejorar las cifras de desocupación. Lo principal sería la sala cuna, que espera se convierta en ley en enero. Escuchemos.
11: Tenemos que volver a invertir. La inversión es la que genera el empleo. Pero desde trabajo nosotros estamos trabajando en una agenda laboral muy potente con distintos elementos, ¿sí? Sala cuna, pero también flexibilidad de las 40 horas, adaptabilidad laboral en general, estatuto del turismo, contrato por horas, que son proyectos que están avanzando en el Congreso. Nosotros tenemos que contener los costos laborales y cumplir también con las reformas que ha hecho el país. Cuando uno habla de adaptabilidad laboral, nosotros no estamos pensando en precarizar el empleo, que es una crítica que se nos hace. Adaptabilidad laboral también es, por ejemplo, un proyecto de sala cuna. Es remover barreras para que trabajadores y empleadores puedan, en el fondo, adaptarse a esta nueva realidad del mercado laboral.
10: Frente a esto, la presidenta del Banco Central desestimó la meta del Ejecutivo de llegar al 6,5% de desempleo a fin del gobierno. En conversación con La Tercera, Rosana Costa explicó que aunque la economía se recupere, bajar el desempleo no será automático ni fácil por los costos laborales acumulados y la automatización. En conversación con Mesa Central, el exministro y expresidente del Banco Central, Mario Marcel, aseguró que los costos laborales son el factor menos importante luego de una serie de juicios pesimistas sobre el rumbo de la economía y un consumo deprimido. Esto fue lo que mencionó.
12: El comercio, que ha estado creciendo sistemáticamente los últimos 3 años en términos de actividad, ha estado disminuyendo el empleo. Es producto del cambio tecnológico que tenemos en la actividad del comercio. Y luego tenemos otro sector importante en empleo, que es la construcción, que sí ha estado deprimido durante varios años. Se da cuenta que lo que falta para la evolución del empleo, que podría explicarse por el tema de los costos salariales, probablemente de todos estos factores, es el menos importante.
13: ¿Los costos salariales son el factor menos importante?
12: Es menos importante que estos cambios más estructurales, tecnológicos en el comercio.
10: Desde el mundo parlamentario, en el oficialismo ya han mostrado apoyo para la agenda de flexibilidad laboral del Ministerio del Trabajo. Defienden que esto no busca precarizar el empleo, sino adaptarlo a los tiempos que corren. Lo mencionó el diputado republicano Felipe Ross.
14: Comenzamos con una tremenda reforma económica y ahora una reforma a nuestro mercado de capitales. Pero también para reactivar el empleo, lo más crítico que se viene en el corto plazo es la modernización de nuestro mercado de trabajo. Esto no es una amenaza a los derechos de los trabajadores y así debiera entenderlo toda la clase política. La invitación es a tener una discusión con madurez. Estamos en tiempos de automatización laboral acelerada y la rigidización del mercado laboral es lo que perjudica a los trabajadores.
10: Pese a los indicadores actuales negativos de este momento económico, los expertos prevén un alza de contratación para el último trimestre del año, aunque es principalmente estacional. Además, para inicios del 2027 se podrían ver los primeros efectos de la mega reforma.
5: Es Fernanda Ávila con la información. Muchas gracias. Buenas tardes.
10: Buenas tardes.
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5: Y durante septiembre se espera el despacho a la reforma al sistema político, si es que se respalda en ambas cámaras. Hay un aparente consenso general en el Parlamento de que el proyecto es positivo para la política nacional. Cristian Aburto con todo el detalle. Buenas tardes.
15: Así, Gloria, muy buenas tardes. Luego del acuerdo alcanzado en la comisión mixta, el gobierno decidió impulsar la reforma al sistema político que se ingresó en la administración de Gabriel Boric, otorgándole suma urgencia a su tramitación. La decisión se tomó considerando el amplio consenso que hay en torno a la iniciativa, lo que permitiría un rápido despacho, por lo que se espera se concrete durante septiembre si ambas cámaras respaldan la modificación realizada. Los principales cambios de la propuesta son elevar la exigencia para construir y mantener partidos, obligándolos a tener presencia legal en al menos 8 regiones y cumplir pisos regionales de afiliación. reforzar también el poder de los comités parlamentarios, endurecer también, por supuesto, las reglas para las candidaturas independientes, modificar el financiamiento de los partidos siendo más estrictos con los aportes públicos y también imponer contenidos de principios como la condena a la violencia política, a los sistemas totalitarios y también suscribir compromisos de probidad y transparencia. La presidenta del Senado, Paulina Núñez, dice que es vital el despacho rápido del proyecto y su par socialista, Juan Luis Castro, dice que es una propuesta importante para terminar con la fragmentación política.
16: ¿No va a haber reforma de seguridad o reforma tributaria a propósito de la ley de reconstrucción que sirva si no tenemos una modificación a nuestro sistema político? La extrema fragmentación hace muy complejo el diálogo entre los distintos partidos. Creemos vital poder despachar rápidamente este proyecto de ley que además logró un consenso entre los senadores de los distintos sectores a propósito que ya está en una comisión mixta.
17: Este es un proyecto muy importante para terminar con la subdivisión, fragmentación y lucha de intereses respecto de partidos políticos, la mayoría de las veces tan pequeños que en vez de tener representación buscan financiamiento y después se deshacen y vuelven a formar otro. Y así sucesivamente sin tener ninguna influencia en lo que pasa nacionalmente.
15: Bien, de finalmente aprobarse esta reforma, partidos como El Liberal, Evópoli y la Federación Regionalista Verde Social deberán congregar un número importante de militantes en 18 meses, ya que ellos necesitarían de 9 a 10 mil inscripciones en la colectividad. Los partidos también necesitarían acreditar al menos al 0,3% del padrón electoral de cada región para poder constituirse legalmente en ella, abandonando el piso de 0,25% de quienes sufragaron en la última elección. Además, se eliminaría la antigua opción que permitía a las colectividades existir legalmente constituyéndose solo en

0: de seguridad, esto puede ayudar porque genera un cierto ambiente de consenso, de discusión, de conversación que tenía que ver un poco con la lógica. También me da la impresión que es un giro que puede estar haciendo el gobierno de Kast considerando las dificultades legislativas que ha tenido.
1: Bien, desde el mundo político indican que la instancia para llevar a cabo esta reforma es lo antes posible, debido a que las próximas elecciones recién serán el 29 de octubre de 2028, donde se elegirán a los gobernadores, alcaldes, consejeros regionales y también a los concejales, por lo que existe un tiempo prudente para aplicar las modificaciones propuestas. Respecto a la continuidad más próxima, lo restante es el despacho, para el despacho es la votación y ratificación en la Cámara Baja y también Alta de los cambios que se produjeron en la Comisión Mixta, y para eso, al menos desde el Senado, la presidenta Paulina Núñez dijo que la reforma al sistema político será el primer proyecto en tabla luego de la semana regional.
2: Cristian Aburto, muchas gracias, buenas tardes.
1: Buenas tardes.
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2: Vamos con el deporte y el fútbol. Esta tarde, Universidad de Chile juega con la misión de alcanzar a Católica, que derrotó ayer a Palestino. También Colo Colo enfrenta a Deportes Concepción. Y en el tenis se juega la gran final masculina del Abierto de Estados Unidos. Toda la información del deporte la trae a esta hora Maxi Videla. Buenas tardes.
4: Gloria, ¿qué tal? Así es, harta información con el deporte en esta jornada de domingo, porque van a venir partidos importantes para el fútbol nacional, pero también porque tuvimos partidos importantes ayer, sobre todo la lucha por el Chile 2 en este segundo cupo que va directo a la fase de grupos de la próxima Copa Libertadores, y que se están disputando la Universidad Católica, la Universidad de Chile, también Everton está metido por ahí, Palestino si se quiere, pese a la derrota de ayer, pero lo cierto es que está al rojo vivo esa lucha por meterse directo en el certamen internacional más importante que tiene el continente. Ayer ganó la Católica y se mantiene en el segundo lugar con 39 puntos. La U tiene 36 y hoy tiene la obligación de ganar para seguir en la misma línea de la UC, pese a tener peor diferencia de goles, y por lo mismo es que los cruzados están en el segundo lugar. Como te decía, ayer ganó la UC, ganó 3-2 en un partido que empezó ganando 2-0, gol muy rápido de Fernando Sampedri, después aumentó Diego Corral, pero lo terminó empatando Palestino a través de Enzo Rocco y Joao Abrigo. Luego Fernando Sampedri de penal le dio el triunfo a los cruzados, y después de aquello, cuando parecía que todo iba a ser alegría para los precordilleranos en la Cisterna, una corrida de Sampedri peleando un balón con el Zorroco, pisotón en el tobillo del pie derecho, y ni siquiera pudo salir caminando de la cancha a los camarines Fernando Sampedri. Cuando se acabó el partido, en camilla lo tuvieron que llevar a la zona de vestuarios al goleador histórico que tiene la UC. Por lo mismo, Daniel Garnero, después del partido, analizó la victoria, estaba contento, pero no quiso pegar a los árbitros, pero se notaba que estaba enojado por lo que pasó con su goleador.
5: Sí, ahí nos costó, pero no, hicimos en línea general un buen partido, vinimos a una cancha difícil, un rival que está muy bien, que tiene lo suyo, por eso está peleando también ese Chile 2 con todo ese grupo que estamos ahí, y ganamos, la verdad que ganamos. Lo de Fernando es una locura, el ruido que se escuchó.
4: Claro, ¿para preocuparse?
5: Ojalá que no, pero no cobraron nada.
4: Ahí está. Y después de aquí dijo, no cobraron nada, y se fue sin despedirse de la entrevista, evidentemente enojado el técnico de la Católica, que de todas formas está en el segundo lugar de la tabla con 39 puntos, con 36, como decíamos, la Universidad de Chile, que va a jugar esta tarde a las 15 horas, transmisión de Cooperativa Deportes desde las 14 con toda la previa y con el equipo allá en La Serena, porque va a enfrentar a los papayeros allá en la cuarta región a partir de las 15 horas el equipo de Fernando Gago, que no va a contar con Lucas Barrera lesionado, con Charles Aránguiz y tampoco con Marcelo Morales, que se quedaron en Santiago. Morales suspendido. Habló sobre las ausencias de cara a este vital duelo Pintita, Fernando Gago.
6: A ver, Igor sí empezó a entrenar, Charles también está en entreno normal, y Lucas tiene un proceso lógico de una lesión, veremos cuánto tiempo lo tenemos afuera. Es una lástima porque venía en un crecimiento y necesita jugar, pero estos golpes también son importantes para la maduración y para el crecimiento del futbolista.
4: Ahí está la palabra de Fernando Gago antes de este partido.

0: Entre la Universidad de Chile y La Serena, recordemos, la U con la obligación de ganar si quiere mantener la línea al menos en puntaje de la UC y seguir peleando entonces esa clasificación a la próxima Copa Libertadores en su fase de grupos. 17:30, como decíamos, Colo Colo Deportes Concepción, a las 20 horas Audax Italiano O'Higgins, todo esto en el marco de la fecha 23 del Campeonato Nacional. Mañana 20:30, Unión La Calera recibe a Deportes Limache, y para el 2 de octubre, porque se está disputando la fecha del Mundial de Rally en Concepción, quedó el duelo entre la U de Conce y Huachipato, 2 de octubre, 20 horas ese partido. Lo último con el fútbol, Gloria, en la primera B hay fútbol en vivo, se está disputando otra fecha de un campeonato que está bastante apretado en la cima. Están jugando Magallanes y Puerto Montt, está ganando 1-0 el Manojito de Claveles en San Bernardo, en esta fecha 26 de la División de Plata del fútbol chileno, que va a tener como gran partido el sábado 26 de septiembre recién, Cobreloa Santiago Wanderers en Calama, y ahí se va a definir al puntero de la división. Lo último en el tenis, hoy 3 de la tarde tenemos la final del Abierto de los Estados Unidos, como decía, en los titulares Alexander Zverev, el alemán, el 2 del mundo, va a buscar su segundo Grand Slam frente a Ben Shelton, estadounidense número 9 del orbe, debutante en estas instancias, nunca había jugado una final de Grand Slam y por supuesto va por su primer título grande.
1: Es toda la información del deporte con Maxi Videla de Operativa. Muchas gracias, Maxi.
0: Un gusto, Gloria.
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3: Son las 14 horas con 31 minutos.
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9: Muy buenas tardes, bienvenida, bienvenidos a Memorias de Medio Siglo. Sí, un espacio donde retrocedemos medio siglo, 50 años, 5 décadas en la historia para situarnos en días que fueron muy parecidos a situaciones que vivimos en el presente. Parece que no se avanza mucho y a veces hasta retrocedemos en algunos aspectos. En estos días, para iniciar el programa, vamos a comentar que número uno en las listas de popularidad en España, la canción O tú o nada, de Pablo Abraira. Ocupó la primera posición entre la semana del 4 al 11 de septiembre. Solamente una semana estuvo allí en el primer puesto, porque después tuvo que ceder el lugar a Juan Bao con su canción Fantasía. Pero conmemorando aquello precisamente, Pablo Abraira estaba en el primer lugar con este tema con el cual abrimos estas Memorias de Medio Siglo, O tú o nada.

Hace 50 años, en días como estos, 10 minutos después de la medianoche del miércoles 8 de septiembre de 1976, los teletipos del mundo se sacudían con una noticia. Mao Zedong, el líder que había sacado a China de su letargo milenario para transformarla en una potencia de primera magnitud, fallecía a consecuencia del mal de Parkinson. Ocurrió en su residencia en Pekín, convertido ya en un dios anciano y venerado por 850 millones de chinos. Su muerte fue anunciada por Radio Pekín y la Agencia Nueva China y fue recibida en silencio. Pero poco a poco, miles y miles de banderas rojas con las 5 estrellas fueron apareciendo en ventanas y edificios. La megafonía pekinesa inició una interminable transmisión de marchas fúnebres intercaladas con párrafos del Internacional. En las calles hombres y mujeres lloraban, casi todos llevaban brazaletes negros. El anciano líder, a quien los chinos nunca habían llamado padre de la patria, pero al que veneraban como tal, era recordado oficialmente como el fundador y sabio dirigente del Partido Comunista Chino, del Ejército Popular de Liberación y de la República Popular China. El hombre que en los años 30 formó el Ejército Rojo en la Guerra Civil y combatió contra 1 millón de soldados y cruzó China en la larga marcha de 12.800 kilómetros, que desarrolló la táctica de guerrillas, que cruzó 18 cadenas montañosas y 12 provincias en una guerra donde perdió a su esposa y varios hijos. Mao proclamó oficialmente la República Popular China el 1 de octubre de 1949 y desde allí la vida de los chinos cambió radicalmente. Los terratenientes desaparecieron. El ejército y el partido terminaron con los barones feudales y los caciques lugareños. La economía se reorganizó ante la mirada escéptica de Occidente. La política dirigida por el partido lo invadió todo. Las fotos y los bustos de Mao Zedong se difundieron por millones, al igual que sus escritos. Mao se convirtió en un dios viviente en el centro del universo chino. Pasaron muchas cosas antes de su muerte. Arrasó con las tropas norteamericanas que invadieron China tras la derrota de Corea del Norte. Se ganó el respeto del mundo y la enemistad de la Unión Soviética, con quien disputó la hegemonía de las izquierdas del mundo. Y en los últimos años de su vida logró establecer la relación con Estados Unidos y ser reconocido en las Naciones Unidas. De aquel impulso, hoy China es la potencia que es. Pero Mao Zedong falleció hace medio siglo. Vamos a escuchar al grupo Ortiga. Grupo Ortiga, que el año 1976 editó su primer long play para el sello Alerce, donde venía este tema instrumental, que suena un poco como a música china. Tic-tac.

El Festival del Clavel fue un certamen musical realizado en el Teatro Nacional de La Serena en 1976 y después en 1977 como parte de las celebraciones del aniversario de la ciudad, que se realizaba el mes de agosto. La primera edición del Festival del Clavel se realizó los días 24, 25, 27 y 28 de agosto de 1976. Su presentador fue Juan La Rivera, quien estuvo acompañado por el locutor Rodolfo Cepeda y en las últimas dos jornadas por Carlos Alberto Miller. El jurado estuvo compuesto por Marcelo Salas Benzel, militar, Carmen Cuevas, Juana Carmona y José Goles. Y entre los artistas invitados que se presentaron en el espectáculo estuvieron Tito Fernández, Antonio Zabaleta, el Grupo Malibú, el Ballet Folclórico de la Universidad Técnica del Estado, el Ballet Folclórico de San Juan, el Grupo Huancara, el Grupo Folclórico Los Quebradeños, que eran de Potrerillos en el norte, y el humorista Jorge Cruz. Los triunfadores en la primera edición fueron Jimena Illich en la categoría internacional con la canción En Alas de tu Fantasía, y el grupo Los Ponchos Colorados, que también recibieron el premio a mejor intérprete en la categoría criolla con Nocturno a Gabriel, un tema escrito por Roberto Flores Álvarez con música de Régulo Galloso. Bueno, en todo caso, tras la realización de la primera edición, el festival estuvo a punto de ser cancelado después por la Municipalidad de La Serena por dificultades económicas. Pero lo decíamos, en fines de agosto de 1976, entonces fue el Festival del Clavel, fueron apenas dos ediciones, y fue emitida por UCB Televisión, el canal de la Universidad Católica de Valparaíso, pero en directo a través del canal 8 de La Serena y Coquimbo, y han diferido entonces por los canales 4 de Valparaíso y 5 de Santiago. Y para esa edición de 1976, el canal había instalado 38 micrófonos ahí en el teatro para asegurar la calidad de sonido del evento. La dirección orquestal del festival, que tenía como característica el hecho de que los compositores de las canciones en competencia eran conocidos solo mediante seudónimos, estuvo a cargo de Miguel Pereira, mientras que Alejandro González fue el sonidista. Y los galardones consistían en un trofeo en forma de clavel hecho en oro, plata y bronce para el primero, segundo y tercer lugar respectivamente, además de premios en dinero para intérpretes y compositores. Ya pues, eso pasó entonces con el Festival El Clavel de La Serena, fines de agosto de 1976. Y como lo decíamos, ahí participó el grupo Los Quebradeños, ellos eran de Potrerillos, habían ya grabado un long play, y de ese long play vamos a escuchar este tema titulado Recuerdos de Puerto Aysén, Los Quebradeños.

se van a cumplir 50 años. El 16 de septiembre de 1976 y algunos días sucesivos, un grupo de jóvenes fueron secuestrados en la ciudad de La Plata por miembros de la policía de la provincia de Buenos Aires. Esto en Argentina, ¿no? Eran los primeros meses de la dictadura cívico-militar, que se extendió, recordemos, hasta diciembre de 1983. Pero esa fecha quedó grabada en la memoria colectiva como la noche de los lápices. ¿Por qué? Porque atacó solamente a estudiantes, a adolescentes. La mayoría de los jóvenes pertenecía a la Unión de Estudiantes Secundarios, una organización estudiantil. Y algunos de ellos habían participado un año antes, durante la primavera de 1975, en las movilizaciones que reclamaron y obtuvieron el boleto estudiantil secundario, es decir, una rebaja en la tarifa de movilización. Y para ellos, o lo que había sido para los argentinos, esa movilización había sido importante. Y había ocurrido con anterioridad. Pero la organización persistió, y como los jóvenes se siguieron reuniendo y pensando en algunas actividades, sencillamente fueron atacados por la dictadura militar, lamentablemente. A nosotros nos detuvieron por ser militantes de la Unión de Estudiantes Secundarios. Nunca me preguntaron por el boleto escolar, decía Emilce Moller, que fue una de las sobrevivientes. Y dijo, la noche de los lápices quedó como un ícono muy fuerte en la impronta de los jóvenes. Es una fecha para conmemorar a los cientos de chicos que fueron desaparecidos, torturados o que sufrieron cárcel o exilio. Violaciones de los derechos por ilusiones propias de nuestra edad, dijo. De aquellos estudiantes, todavía continúan desaparecidos. Claudia Falcone, 16 años a esa fecha. Francisco López Montaner, 16 años. María Clara Chiochini, 18 años. Horacio Ungaro, 17 años. Daniel Racero, 18 años. Y Claudio de Hacha, 18 años. Gustavo Calotti, Emilce Moller, Patricia Miranda y Pablo Díaz también fueron secuestrados, pero fueron los únicos sobrevivientes del hecho. En conmemoración ese día, a partir del año 2014, a través de una ley, la ley 27.002 en Argentina, cada 16 de septiembre se celebra o se conmemora el Día Nacional de la Juventud en Argentina. Memorias de medio siglo. De 1976 escuchamos este tema de León Gieco, Permíteme Vida.

En días como estos, el 12 de septiembre de 1976, la actualidad en París, allá la capital francesa, estuvo marcada por un importante incidente internacional. El desenlace del secuestro de un avión de la Transworld Airlines, la TWA, por parte de nacionalistas croatas, quienes buscaban presionar al gobierno francés. Dos días antes, el 10 de septiembre, un comando de defensores de la independencia de Croacia, Croacia que entonces era parte de Yugoslavia, liderado por Zvonko Busic, secuestró el vuelo 355 de la Transworld Airlines, que tras despegar de Nueva York. Al llegar a París, en París, los secuestradores obligaron al avión a volar hacia Europa. Tras pasar por Montreal, Terranova, Islanda, la aeronave aterrizó finalmente en el aeropuerto de París, el Charles de Gaulle. Las demandas eran que el comando exigía la publicación de panfletos propagandísticos a favor de la independencia croata en los principales periódicos de Estados Unidos y arrojaron folletos sobre la capital francesa. Todo esto terminó el 12 de septiembre. Luego de intensas negociaciones ahí en París, los secuestradores se rindieron pacíficamente ante las autoridades, liberando a todos los pasajeros que resultaron ilesos. Más de 48 horas ahí de este incidente, que terminó hace exactamente 50 años. Por esos días en Francia, un cantante de música pop, Nicolas Perrac, tenía esta canción sonando en los medios de comunicación, principalmente la radio y la televisión. Sacerdad Morin, sería divertido. Nicolas Perrac.

Nicolás Pirrac, César Merrant. Sería divertido, escuchábamos allí. A propósito de Francia, en Francia 1976 ya se había radicado el grupo Quilapayunes, grupo chileno, ahí estaba, se había concentrado su exilio ahí. Y el año 1976 sacaron un álbum que se llamó Patria. Era su 13º álbum de estudio, álbum oficial, y que traía canciones como Mi Patria, de Fernando Alegría y Eduardo Carrasco. Fernando Alegría, gran poeta chileno, había hecho esa canción. Fueron varias versiones, hizo Quilapayún de aquello. El Paso del Ñandú, un tema instrumental, composición de Rodolfo Parada, Quilapayún. Te Recuerdo, Amanda, una versión del tema de Víctor Jara. El Vals de Colombes, un tema instrumental también de Eduardo Carrasco, el director de Quilapayún. La musicalización de un poema de Pablo Neruda, Continuará Nuestra Lucha. También otro tema de Hernán Gómez y Eduardo Carrasco, ambos de Quilapayún. Continuará Nuestra recitado y cueca autobiográfica, se titulaba. Otro tema instrumental, Ventolera, Eduardo Carrasco y Hugo Lagos. De Isidora Aguirre, escritora y dramaturga chilena, un tema titulado Padre, Hermano y Camarada. Otro tema instrumental, Machu Picchu, de Hugo Lagos y Eduardo Carrasco. La musicalización de un poema de Pablo Neruda titulado Un Son para Cuba, un tema de Quilapayún, y también Patria de Multitudes de Hernán Gómez y Eduardo Carrasco, todos con arreglos de Quilapayún. Bueno, todo eso. En ese tiempo, hace 50 años, Quilapayún estaba formado por Eduardo Carrasco, director, Carlos Quesada, Willy Odó, Hernán Gómez, Rodolfo Parada, Hugo Lagos y Guillermo García. De los temas que mencionamos de ese álbum Patria de 1976, Un Son para Cuba, que era un poema de Pablo Neruda.

Memorias de medio siglo. Vamos a volver a Argentina un ratito. Hace 50 años, el 12 de septiembre de 1976, en la calle Junín, esquina Rawson, en la ciudad de Rosario, en Argentina, un grupo de guerrilleros pertenecientes a la organización peronista Montoneros hicieron detonar una bomba ubicada dentro de un automóvil Citroën. Como objetivo era un bus urbano en donde viajaban en su mayoría policías. En la explosión murieron 9 policías y 2 civiles. Así eran los tiempos, así se vivía de convulsionado Argentina hace 50 años. Vamos a escuchar a Mercedes Sosa. Esta grabación pertenece a un concierto que registró, un concierto dado en Japón y una grabación en vivo que apareció publicado el año 1976. La canción Los Hermanos, un tema de Atahualpa Yupanqui.

Mercedes Sosa también en estas memorias de medio siglo. Por estos días, hace unos 50 años, una publicación española señalaba la realidad de los migrantes españoles en Alemania. ¿Qué decía esta revista? Decía, los emigrantes españoles en la República Federal Alemana están desde hace algún tiempo en desbandada. Desde el mes de septiembre de 1973 hasta los últimos días de agosto de este año, habían regresado 81.420, sin incluir en esa cifra a los venidos por reagrupación familiar, ni a los niños ni a los trabajadores clandestinos. Decía la revista, durante los tres largos años de la recesión económica mundial, Alemania se ha curado en los males del paro expulsando de su territorio a unos 800.000 trabajadores extranjeros que han tenido que volver a la dura tierra abandonada hace años y en muchos casos a engrosar las abultadas cifras del paro en sus países de origen. Entre tanto, la economía de la República Federal, nuevo Eldorado monetario, ha entrado en plena etapa de recuperación, hasta el punto de que en los últimos días se viene contemplando la posibilidad de una nueva revaluación del marco. En noviembre de 1973 se dio la orden de cierre de fronteras para todos los obreros, aunque estos tuviesen ya firmado el contrato de trabajo. Un año más tarde, la Oficina Federal de Trabajo dictó una instrucción en la que contenían normas tan humanitarias como la siguiente, comillas, cuando un extranjero termina un contrato de trabajo con una empresa, no se le concederá permiso para trabajar en otra cuando haya alemanes o miembros del mercado común que deseen ese puesto, decía la revista. Y agregaba, en marzo de 1975 el Ministerio del Interior prohibía a los extranjeros que vivían en una zona superpoblada pasar a otra. Quedaban asignados a ella como nuevos siervos de la gleba y en la Baviera de Strauss se exigían 3 años antes de estancia en Alemania para poder solicitar la venida de la mujer y de los hijos. Llamamos mano de obra, escribía Max Frisch en su diario, y vimos consternados que llegaban seres humanos. Una frase para cerrar aquella nota que apareció en la prensa española hace 50 años. También de hace 50 años. Sergio y Estíbaliz. La canción es imposible.

Tonight's the night, gonna be alright. Esta noche es la noche y saldrá todo bien. Es una canción del cantante británico Rod Stewart, que fue escrita para él, para el disco A Night on the Town, en 1976. En mayo del 76 se lanzó como el primer single, el primer sencillo promocional del álbum a través del sello Warner Bros. Para el mercado estadounidense y por Raver Records para el Reino Unido, es decir, para Inglaterra, Irlanda, Escocia, bueno, todos los países que conforman ahí el Reino Unido. Y se grabó en los estudios Muscle Shoals Sound, en la ciudad Muscle Shoals, en Alabama, en Estados Unidos. Los toques finales de la voz de Rod Stewart se grabaron en los estudios Caribou Ranch, en Colorado. Según la propia autobiografía de Rod, la canción cuenta con un sexy susurro de su aquel entonces pareja, la actriz sueca Britt Ekland, en la parte final del tema, y eso provocó algunos problemas con las radios estadounidenses porque lo consideraron ahí como que era muy subido de tono, demasiado sugerente para la época, y por eso generalmente era editada, era cortada, y dicha parte se omitía al momento de tocarla en las radios. Y la letra habla como un hombre va seduciendo a una chica para su primera relación sexual. Y ahí todo eso es lo que dice la canción. Posiblemente ahí estaba la clave del éxito, porque tras la aparición en el mercado rápidamente se ubicó en los primeros lugares en las listas globales. Incluso se comparó con el éxito de sus anteriores singles, como Sailing del año anterior y May May de 1971. Llegó al primer puesto ahí en Estados Unidos, al igual que en Canadá. En el Reino Unido se ubicó en la quinta posición de la lista de singles. A su vez se posicionó entre los 10 mejores en varios países del mundo, en Francia, en Irlanda, en Suecia, en Nueva Zelanda, en Noruega, por mencionar algunos. Y su éxito en Norteamérica fue tan grande, por ejemplo, en Canadá recibió disco de oro al vender más de 75.000 copias. Se convirtió en el primer single en lograr dicha calificación de parte de Rod Stewart en ese país. Pero en los Estados Unidos también recibió disco de oro por superar el 500.000 de copias vendidas ese mismo año. Aquí está la canción, Rod Stewart, Tonight's the Night.

Hace 50 años, el 12 de septiembre de 1976, es una fecha de profunda relevancia en el tema de los derechos humanos en nuestro país, porque aquella fecha se halló el cuerpo de Marta Ugarte Román en la playa La Ballena, en Los Molles. Ya hablamos sobre esto el mes pasado, cuando se conmemoraba la fecha de su detención y desaparición. Porque ese acontecimiento tuvo el impacto por varios motivos. Primero, evidenció la existencia de los vuelos de la muerte. Marta Ugarte era profesora, era militante comunista, estaba ligada a la directiva de ese partido en la clandestinidad, y había sido secuestrada por la Dirección de Inteligencia Nacional Ladina y brutalmente había sido torturada en Villa Grimaldi, y posteriormente fue subida en helicóptero y arrojada al mar, amarrada a un riel de tren para que se hundiera. Y el desprendimiento del riel hizo que su cuerpo saliera a flote y encallara en la playa, ahí en Los Molles, Playa La Ballena, en Los Molles, y se convirtió en la primera prueba irrefutable de que la dictadura militar chilena asesinaba a prisioneros políticos, haciéndolos desaparecer en el océano. Y cuando se descubrió el cadáver el 12 de septiembre, inmediatamente se desató una campaña, porque esto fue visto por mucha gente. Los medios de comunicación, que estaban controlados por el régimen, intentaron encubrir el crimen de Estado y lo presentaron falsamente como un crimen pasional que había sido cometido por algún amante. Pero semanas después su familia logró identificar ese cuerpo, identificarla a ella y en el servicio médico legal, y de ahí se comenzó a desarmar esa versión oficial de lo que había sucedido con Marta Ugarte hace 50 años. Grito será del continente. Aquí escuchamos a Isabel Parra, tema también registrado en 1976.

Hace 50 años, el 11 de septiembre de 1976, conmemorando 3 años de la conquista del poder, Augusto Pinochet anunciaba que los partidos políticos tradicionales no tendrían cabida en el futuro proceso constitucional chileno. En su discurso, Pinochet dijo que los partidos políticos no tendrían cabida porque se conformaron bajo la inspiración institucional que ya murió definitivamente. La nueva institucionalidad exige la configuración futura de un esquema jurídico en el que debe quedar muy en claro que los partidos políticos tradicionales, hoy en receso, no tendrán ni podrán tener cabida porque sus estructuras, dirigentes, hábitos y mentalidad se conformaron bajo la inspiración de un régimen que ya murió definitivamente, dijo el dictador. Por esa razón, anunció que el gobierno había resuelto reglamentar drásticamente el receso partidista que estaba vigente, a fin de evitar que, a través de su quebrantamiento, pretendan mantener en actividad conglomerados y personajes cuya acción solo apunta a retornar a un sistema político superado, decía. Con ello, el gobierno militar puso fin a la existencia legal de partidos tradicionales chilenos, que, como dijimos, algunos habían sido prohibidos, otros quedaron en receso, entre ellos la Democracia Cristiana, que por lo menos hasta el derrocamiento de Allende era la colectividad mayoritaria del país. Y otros partidos que estaban en receso eran el Partido Nacional, partido de derecha, el Partido Democracia Radical, un partido derechista que también había estado en la oposición al gobierno de Allende, y el Partido Izquierda Radical, que era un partido de centro, pero también se había pasado a la oposición. Los partidos que habían apoyado a la Unidad Popular estaban prohibidos desde el mismo 11 de septiembre de 1976. Además, en su discurso, Pinochet anunció la promulgación de 3 actas constitucionales. Era como una pequeña constitución hecha así a la rápida, donde, como dijo el mismo Pinochet, son las bases fundamentales de la institucionalidad chilena, los derechos y deberes constitucionales y los regímenes de emergencia. Pero en realidad, a pesar de que entraba en vigencia legalmente un nuevo ordenamiento jurídico semiconstitucional con muchos derechos y todo lo demás, en la práctica la dictadura pasaba por encima de todo aquello. Eso da para otra historia. Aquí finaliza estas Memorias de Medio Siglo. Nos vamos escuchando el grupo Los Golpes. Llueve y te extraño, se llama este tema. Será hasta el próximo fin de semana largo, fin de fiestas patrias. Bueno, ahí estaremos nuevamente con más Memorias de Medio Siglo. Buenas tardes, muchas gracias.

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1: Son las 15 horas con 32 minutos.
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Buenas tardes a todos quienes nos están escuchando en esta tarde de domingo 13 de septiembre. Vamos avanzando en este mes de la patria, noveno mes del año. Nos vamos acercando ya a la primera mitad del mes y le vamos a acompañar durante toda esta tarde. Vamos a comenzar con música, con una canción de 1994, parte del álbum Gracias por esperar del maestro Alberto Aguilera Valadez, Juan Gabriel. Pero qué necesidad.

0: Ya esta semana llegan las fiestas patrias, fecha esperada por muchos, pero se están haciendo distintas campañas informativas acerca del consumo de drogas y estupefacientes, sobre todo en los jóvenes. Conversamos con Diego Domque, que es el encargado de la oficina Senda Previene de la comuna de Osorno, y esto fue lo que él nos comentó acerca de los resguardos que hay que tomar con los menores durante estas fiestas.
1: En un periodo bien movido también en Fiestas Patrias. De hecho, el servicio acaba de lanzar la campaña Prevenir o Lamentar, que apunta a principalmente el autocuidado que debemos tener nosotros como ciudadanía en general, y también un especial llamado a los adultos cuidadores, la responsabilidad de monitorear las conductas de los chicos, sobre todo en esta época. Nosotros nos volvemos mucho más permisivos también porque estamos con este ímpetu de chilenidad, de festividad. Entonces, eso también comienza a que los adultos suelen ser mucho más permisivos con ciertas conductas de riesgo. Autorizar el consumo de alcohol, autorizar el consumo de otras sustancias o de la participación de niños y niñas en festividades donde hay alcohol, por ejemplo, es algo que nosotros siempre llamamos a la conciencia. No es un ambiente saludable para niños y niñas, y finalmente la responsabilidad recae en nosotros como adultos cuidadores. Finalmente, el llamado en este caso es que nosotros no cometamos ninguna acción como adultos que pueda afectar a los niños y niñas.
0: Estábamos escuchando a Diego Domque, encargado de la oficina Senda Previene de la comuna de Osorno. Muy importante los detalles que él nos entregaba acerca del consumo de drogas, sobre todo en menores de edad, sobre estas fiestas, y lo importante del cuidado por parte de los adultos responsables. Nos vamos a ir a la música junto a Mecano, Barco a Venus.

0: Son las 15 horas, con 58 minutos.
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Hoy día 13 de septiembre se le rinde homenaje a uno de los manjares más sabrosos de la naturaleza porque es el Día Internacional del Chocolate. Esta es una fecha que surgió en 1995 en Francia como homenaje al escritor británico Roald Dahl, autor de la historia de Charlie y la fábrica de chocolate. Esta conmemoración contó con el apoyo de distintos países y solo y por casualidad también el mismo día nacía Milton Hershey. Fundador, perdón, y dueño de la compañía de chocolates Hershey, que los vemos hasta el día de hoy. Hay otra fecha que también está dedicada al chocolate, el Día Mundial del Chocolate, este es el Día Internacional, cambian un poquito los nombres, que es el 7 de julio. Sea como sea, hay dos veces al año para celebrar este día. Recordemos que el chocolate es la historia del cacao americano que tiene sus raíces en las civilizaciones mesoamericanas, donde mayas y aztecas lo consideraban un regalo divino. Y este consumo se remonta a más de 3.000 años, inicialmente como bebida amarga mezclada con especias, y los europeos lo endulzaron y empezaron a tratar de venderlo y conquistar el paladar. El chocolate, aunque usted no lo crea, tiene beneficios. Todos creemos que no, pero tiene. Es nutritivo si el porcentaje de la tableta de chocolate es en gran parte cacao puro. Cuando es cacao puro, también mejora el flujo sanguíneo, regula la presión arterial, es un aliado del cuerpo para evitar el exceso de radicales libres, eleva el colesterol bueno en la sangre, mejora las funciones cerebrales, equilibra el cuerpo de las mujeres durante la menstruación, ayuda a proteger el cuerpo del daño solar, disminuye el dolor de cabeza, entre otros, pero siempre hay que consumirlo con moderación porque sabemos que la diabetes también es una enfermedad muy asociada a los dulces. Nos vamos a la música junto al dúo mexicano Jessie y Joy, y esto que se titula Chocolate.

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0: Son las 16 horas con 29 minutos.
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Vamos a conversar de una situación que vamos a clarificarla o clasificarla, mejor dicho, como derechamente impresentable por esta situación del servicio médico legal, por la acumulación de cuerpos que permanecen durante largos periodos en sus dependencias. En la región metropolitana hay actualmente 170 personas ya fallecidas pendientes de retiro, 138 están identificados y 32 permanecen como NN. Parte de ellos se encuentra en contenedores refrigerados, que es fue una medida de emergencia del 2024 porque continúan siendo utilizados. Este problema se ha registrado también en regiones, en la comuna de La Unión, aquí muy cerquita de Osorno, donde un cuerpo fue sepultado recién ahora, el 2026, después de muchos años. En Valdivia todavía hay fallecidos pendientes de retiro e inhumación, uno de ellos sin identificar. Según el Servicio Médico Legal, se ha señalado que estos casos necesitan autorizaciones de fiscalía y distintas diligencias, y casos anteriores muestran la gravedad que puede alcanzar esta situación. Por ejemplo, los restos de un caballero llamado Ramón Pacheco, que desapareció el 2008, permanecieron durante 11 años en el servicio médico legal antes de ser identificados. O sea, esta familia, como lo conversábamos esta semana con el caso de Marcela, que apareció en los medios, que familias que buscan años, y esta persona está 11 años en el servicio médico legal como NN. Y estos antecedentes muestran que detrás de cada cuerpo almacenado existe una historia y muchas veces una familia que espera respuestas. Todas estas situaciones han sido denunciadas ante la Contraloría en el caso del senador Iván Flores, ya calificó este escenario como vergonzoso y cuestionó una falta de coordinación entre las distintas instituciones. El Servicio Médico Legal asegura que ellos están trabajando para reducir la acumulación y terminar con el uso de contenedores durante los próximos meses. Sin embargo, el problema deja una pregunta de fondo que se la voy a hacer a usted para que la pueda responder en su casa. ¿Cuánto tiempo puede esperar una familia para recuperar y despedir dignamente a un ser querido mientras el Estado resuelve sus trámites y coordinaciones? Como siempre, juzgue usted la realidad. País.

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Estamos en septiembre y poco a poco los días comienzan a cambiar. Más luz, temperaturas que suben y la naturaleza que vuelve a llenarse de colores. La primavera se acerca y con ella esa sensación de comenzar nuevamente. Que este mes sea una invitación a disfrutar de los espacios al aire libre y a compartir y recibir con optimismo esta nueva estación.

A 14 años de su lanzamiento original, el cantautor chileno Jepe presentó una nueva versión de su icónico tema Bomba Chaya, tema que estaba incluido originalmente en su disco del 2012, Jepe, que se llamaba igual que él, pero en vez de Jepe era solamente una G y una P. Bajo el nombre de Bomba Chaya Salto Moreno, esta es una reinterpretación que incorpora a Fuerza Maestra, que es una banda chilena de bronce folclóricos que tiene más de 2 décadas de trayectoria. Y esta colaboración potencia el carácter festivo y latinoamericano que acompañó esta canción desde su origen, pero ahora suma nuevos elementos provenientes de los ritmos andinos, los carnavales y las celebraciones populares. La incorporación de Fuerza Maestra lleva la canción hacia una nueva instrumentación. Podemos escuchar trompetas, barítonos, eufonios, tubas, percusión, y el resultado busca reforzar este encuentro de dos elementos que han formado parte del universo musical de Jepe, que es el pop y las raíces folclóricas latinoamericanas. El estreno también llegó acompañado de un videoclip oficial donde reúne a Jepe y Fuerza Maestra en un ambiente de celebración que se desarrolló en las calles de Santiago, trasladando al terreno visual el carácter festivo de esta canción. Si hablamos de Fuerza Maestra, esta es una agrupación que se formó en el año 2000, ha construido una propuesta a partir de los ritmos andinos, la tradición de las fiestas religiosas, los carnavales, y durante más de 2 décadas han llevado el sonido de las bandas de bronce a distintos escenarios y espacios culturales de este país. Y Bomba Chaya Salto Moreno forma parte de un proyecto más amplio con el que Jepe ha empezado a revisitar canciones de su discografía y se ha recurrido a distintos artistas con distintos estilos y nacionalidades, utilizando una nueva lectura de sus composiciones, como ya lo hizo con Hablar de ti, con Silvana Estrada, Invierno con Daniela Spala, Los Barcos con Macario Martínez, Ser Amigos con Daniel, entre otros. Así que ahora es el turno de una canción publicada hace originalmente 14 años con Fuerza Maestra y que es con lo que nos vamos a continuación. Fuerza Maestra y Jepe, Bomba Chaya.

0: Son las 16 horas con 57 minutos.
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0: Esta semana estábamos conversando con el núcleo transporte de Justo, ya que están realizando una campaña, un catastro acerca de la situación de la que enfrentan las personas con discapacidad en el transporte público de Osorno. Conversamos además con Cecilia Cram, que es la encargada de la Oficina de la Discapacidad, y nos contaba cuáles son las principales inquietudes de las personas con esta condición, con distintas condiciones en realidad, discapacidad visual, auditiva, discapacidad física, entre otras, para manejarse en el transporte público en Osorno, porque actualmente no existen los espacios adecuados para que ellos puedan desplazarse o adaptados para las sillas de ruedas, por ejemplo. Vamos a escuchar lo que nos decía Cecilia Crama.
1: Diferentes desafíos, porque moverse en el transporte público, principalmente microbuses, es un desafío diario, porque, por ejemplo, en el caso de personas con discapacidad visual, cuesta mucho, de hecho, ya subir a un microbús porque te enfrentas en cada uno una realidad distinta. Entonces, no sabes dónde afirmarte, la gente tampoco tiene la disponibilidad de ceder los primeros asientos que se supone que son para personas con discapacidad, adultos mayores y personas embarazadas, pero no está esa empatía de ceder el asiento. Muchas veces va el volumen muy alto en los microbuses, las personas no escuchan lo que dice, en este caso, el conductor. Y no, es un gran desafío, por eso están todas las esperanzas puestas en esta nueva noticia que se ha dado de la electromovilidad, que esperamos ahí se mejoren todas estas situaciones y por eso se están haciendo también estos conversatorios, que la idea es después hacer llegar las conclusiones y todo a las autoridades. La idea es que estos conversatorios no queden ahí en el papel, sino que el último se invite al Seremi de Transporte y a diferentes autoridades para que ellos conozcan estas propuestas, estas conclusiones y se puedan considerar en el momento de la electromovilidad. Así que eso es como lo que esperamos y tenemos, como digo, todas las esperanzas porque con el transporte actual hay muchas barreras que impiden a las personas con discapacidad movilizarse como debiera ser, dignamente. Y en el caso de colectivos, bueno, ahí los que más dificultades tienen son los usuarios de silla de ruedas, porque cuesta mucho que un chofer se detenga y ayude a una persona con silla de ruedas y se dé el tiempo de llevarla. Entonces, ahí hay también grandes dificultades y bueno, y en los microbuses. Y no son muy pocos los que están adaptados también para silla de ruedas.
0: Estábamos escuchando a Cecilia Cram, encargada de la Oficina de la Discapacidad e Inclusión Social, acerca de este trabajo que se está realizando con el Núcleo Nuevo Milenio y este catastro de Justo para poder abordar la situación de las personas con discapacidad y el transporte público en la comuna de Osorno. Para quienes deseen participar, hay un QR que está disponible en las redes sociales del municipio de Osorno, donde pueden acceder, pueden revisarlo y en caso de que requiera ayuda, desde la Oficina de la Discapacidad siempre están disponibles para poder ayudarlos y también en la publicación que tienen en redes sociales del municipio aparece un número de teléfono donde usted se puede comunicar directamente con quienes están trabajando en esto, con Giacomo Babestrello, con quien conversábamos durante esta semana, acerca de esta iniciativa, que es muy importante para poder entregar inclusión y dignidad a las personas con discapacidad. Nos vamos a la música junto a Sol y Lluvia, tanta gente que toma la micro.

0: son las 17 horas con 28 minutos.
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Después de los días fríos y largas noches de invierno, vuelve lentamente la luz. Aprovechemos este cambio para renovar energías, salir, compartir y disfrutar nuestro entorno, porque cada estación tiene su encanto y la primavera nos invita a comenzar nuevamente.

Probablemente el próximo fin de semana todos vamos a comer un poco de más en nuestras casas y eso no lo podemos evitar. Son fiestas patrias, pero hay algo que siempre nos hacen presente los médicos: el colesterol y los triglicéridos. Estas son grasas presentes en la sangre, pero no son iguales y cumplen funciones distintas. Y como estas sustancias no se mezclan con la sangre, el organismo utiliza algunas partículas llamadas lipoproteínas para transportarlas por el torrente sanguíneo. En el caso del colesterol existe principalmente el LDL, que es el que nosotros conocemos como el colesterol malo, y el HDL, que es el colesterol bueno. Cuando el LDL está elevado, se acumulan las arterias y podemos aumentar el riesgo de los problemas cardiovasculares, es decir, infartos, accidentes cerebrovasculares, entre otros. Y el HDL, en cambio, ayuda a llevar el colesterol desde los tejidos hacia el hígado para procesarlo. En el caso de los triglicéridos, estos tienen una función de reserva de energía. Los niveles pueden aumentar cuando se consumen más calorías de las que el organismo necesita, especialmente en estos días por el exceso de azúcar, harinas refinadas, grasas y alcohol. También puede influir el sobrepeso, el tabaquismo, algunas enfermedades, algunos medicamentos y los factores genéticos que siempre nos acompañan. Los especialistas señalan que el colesterol tiene una relación más directa con las enfermedades cardiovasculares, aunque los triglicéridos también deben ser controlados. Y como estas alteraciones pueden avanzar sin presentar síntomas, los exámenes de sangre y los controles médicos son importantes para conocer todos estos factores de riesgo a tiempo y poder tomar las medidas preventivas. Por eso es muy importante considerar ambos lípidos, como se les dice, y recordar que también son parte de los exámenes que se realizan en la atención primaria de salud para poder pesquisar cualquier enfermedad de este tipo. Y algo muy importante: hay que hacer cierta actividad física para ir manteniendo el cuerpo, no solamente por un tema estético o por un tema de salud, porque también para la salud mental, para distraerse, sirve bastante. Así que un pequeño consejo. Nos vamos a la música junto a Olivia Newton-John, Physical.

¿Cómo se viene esta semana? Porque siempre aquí en Osorno llueve para las fiestas patrias, algo de lo que ya estamos acostumbrados. No podemos esperar días sólidos, siempre hay sol o está bonito los días antes, pero justo el día, los días feriados, llueve. Bueno, vamos a ver qué nos dice la carta sinóptica de la Dirección Meteorológica de Chile. Para mañana, lunes 14 de septiembre, se espera un día parcialmente soleado, no al igual de que los días que tuvimos el fin de semana, pero se espera que haya un cierto sol y temperaturas más elevadas, porque el lunes esperamos 16 grados como máxima y 4 como mínima. Para el martes 15 la máxima serían 19 grados y una mínima de 2. Y el miércoles 16 de septiembre desgraciadamente volverían a caer algunas gotitas porque estaría entrando un nuevo frente lluvioso a la provincia de Osorno que viene avanzando desde el sector sur como los que hemos visto durante toda esta semana, la semana recién pasada y esta. Con lluvias, pero muy poquitos, se esperan 0,3 milímetros, un par de gotitas en realidad, para lo que nosotros acostumbramos, con temperaturas que podrían ir entre los 15 grados como máxima y los 6 grados como mínima. Y de momento se esperaría que podrían caer algunas gotitas durante el fin de semana concentradas entre el 19 y el 20 de septiembre, aunque como sabemos el clima es algo cambiante y no podríamos asegurar nada, durante la semana lo vamos a ir revisando en detalle. Nos vamos a la música junto a la italiana Laura Pausini y Primavera Anticipada.

Comenzamos a despedir el programa del día de hoy. Como siempre, un agrado haberle acompañado durante esta tarde de domingo. Nos vamos con música, con una canción reeditada y publicada en 1992 junto a Joe Cocker, Unchain My Heart.

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1: Son las 18 horas, con un minuto.
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5: Bienvenidos y bienvenidas a su momento favorito del día.
6: Es tiempo de diversión, de música y muchas sorpresas.
5: ¡Sí! Es momento de...
6: ¡Que siga el recreo!
5: Somos Gus y Fran y este es el programa radial de CRIN Chile.
6: Así que a prepararse para cantar, jugar, soñar y... ¡Que siga el recreo! Este programa es financiado por el Fondo para el Fomento de la Música Nacional, convocatoria 2026. ¡Qué lindo día que tenemos hoy acá! ¡Ah! Sábado 12 de septiembre, ya totalmente instalado en septiembre. Un abrazo a todas las familias de este programa maravilloso. Se llama Que Siga el Recreo de CRIN Chile. Acá el Gus y mi amiga...
5: La Fran. Y aquí estamos en Radio Universidad de Chile, que es nuestra familia también.
6: Así es.
5: ¿Cierto?
6: Somos
5: cada
6: como una
5: sábado.
6: Familia, todos nosotros, sí. De CRIN Chile y todos.
5: Cada sábado de la mañana, a las 9 de la mañana, nos despertamos en familia a hacer este programa. Y ustedes... en familia a escucharlo.
6: Así es. Toda la familia.
5: ¿Por qué tanta familia?
6: ¿Se nos cuenta que hablamos mucho de la familia? Bueno, porque es el tema de hoy, hablaremos sí. De las familias. Pero siempre nos gusta arrancar con algún tipo de definición.
5: Ya,
6: ¿qué entendemos por familia? A ver.
5: Yo te doy una posible definición. Un grupo de personas que se quieren, que se cuidan, se ayudan y viven juntas o comparten un gran cariño.
6: Uy, me encanta. ¿Gustó? Absolutamente. Eso sirve porque las familias están para eso, para apañarse, para cuidarse, para acompañarse. Y hay muchos tipos de familias. Eso es sumamente importante decirlo.
5: Y hoy vamos a conocer un montón de tipos de familia a través de la música, Gus.
6: Así es. Y a través de sus audios, por supuesto, que nos pueden mandar al más 569-9400-8303. Vamos a escuchar a Amalia, que algo nos dice que las familias son respetuosas, se quieren. Escuchémosla.
7: Yo me llamo Amalia, tengo 7 años, estudio en el Santo Tomás y de las familias, de que son buenas, respetuosas, de que quieren a sus hijos y eso.

0: escuchábamos a mi querido grupo Epeutufe con la canción Familias Diversas. Y yo les cuento que con Epeutufe como familia nos vamos a presentar el lunes y el martes en Brasil con nuestro espectáculo Cantos de la Tierra y el Corazón. ¡Yuhu!
1: ¡Fantástico! En el evento de Mozilic. ¿Y saben qué? Ahora vamos a escuchar a Rafa, porque nos mandó un audio sobre el tema de la familia. Pero tiene un dato súper importante, porque les voy a contar. El papá de él es chileno y la mamá es coreana. Escuchemos qué nos va a decir.
2: Hola, mi nombre es Rafael, tengo 4 años. Mi papá es chileno y mi mamá es en coreana. Yo sé hablar en coreano y en español y un poquito en inglés. Y es muy difícil.

los zombies, de mucho, muchas cosas. Hola en coreano se llama Annyeong. Papá en coreano se dice Appa. Mamá en coreano se dice Omma. Abuelo en coreano se dice Harabuchi. Y abuela en coreano se dice Halmoni. Chao, amigos.

0: Eso que escuchamos ahí es Música en mi jardín con la canción Somos Familia, una canción hermosa que habla de la familia, de su importancia y que siempre debemos amarnos libremente.
1: Y hoy hablaremos de Nico Carreño, uno de los ganadores del concurso Vittorio Chintolesi del año 2024.
0: Oye, a Nico Carreño también le gusta ir a ver a su familia.
1: Pero a Pichilemu.
0: Vamos a escuchar de Nico Carreño a Pichilemu.

0: Así Javier de los Loritos bla bla bla. Le mandamos un abrazo gigante a nuestros amigos de Que Siga el Recreo.
1: Hoy queremos hablarles sobre algo que está presente en la vida de todas las familias.
0: Todas las familias son diferentes. Algunas tienen números más estrictos y los adultos suelen tomar la mayoría de las decisiones. A este estilo se le conoce como una familia con crianza más autoritaria.
1: Por ejemplo, la hora de dormir es a las 9 porque es la regla de la casa. Hay familias donde las normas son muy claras y se espera que los niños las cumplan.
0: Pero también existen familias con un estilo más democrático, donde hay reglas, pero los niños pueden expresar lo que piensan y participar en algunas decisiones.
1: Por ejemplo, la hora de dormir es a las 9, pero conversemos sobre cómo podemos organizarnos para que alcances a terminar lo que estás haciendo.
0: Lo importante es entender que cada familia tiene su propia manera de organizarse y comunicarse y demostrar cariño.
1: Porque no todas las familias son iguales y eso también forma parte de lo que nos hace únicos. Somos los Loritos bla bla bla y nos vemos en...
2: ¡Que siga el recreo!
3: Eso eran los Loritos bla bla bla, bla nuestros bla, amigos de San Miguel, de Taller de Comunicaciones San Miguel, que siempre nos mandan audios maravillosos sobre distintos temas y hoy en sintonía con lo que estamos hablando, las familias.
4: Y ahora nos vamos con nuestras amigas y amigos de Waipes Club, que también conocen harto de familias, con su canción Familias Distintas.
5: ¿Qué? Te lo dice Mr. Waipes.
6: Y Mopita.
5: Para que no lo olvides.

0: Escuchábamos Cachureos con la canción ¿Qué querís que le haga? Oye, yo era fanática de Cachureos cuando era una niña. Agradezco todas esas canciones que me hicieron pasarla tan bien con mis hermanos y primos.
1: Y a mí me encanta esta pregunta que nos hace Antonella, que es ¿qué pasa en el recreo? Porque en el recreo pasan muchas cosas. Y Antonella siempre nos va a hablar de aquello. Te escuchamos.
2: A veces en el recreo estamos jugando y queremos ganar, pero no siempre pasa. Y cuando uno pierde puede dar mucha rabia. A mí también me ha pasado que me enojo y pienso que no fue justo o que alguien hizo trampa. Pero después, cuando se me pasa un poquito el enojo, me doy cuenta de que era solo un juego y que no siempre podemos ganar. También es importante aprender a perder sin terminar peleando con nuestros amigos. Creo que podemos darnos un momento para calmarnos y aceptar que esta vez no nos tocó ganar. Después, a seguir jugando, porque al final lo importante es pasarla bien y compartir con los demás. Y bueno, sí, perdí, pero la próxima voy a intentar ganar. Esto fue ¿Qué pasa en el recreo? Por Antonella Gedias.

0: esa canción. Y ahora vamos con una hermosa sección, porque nuestro amigo Tomás siempre nos está acercando al universo, a lo que miramos allá arriba en el cielo y los misterios de ese universo. Vamos con tu cápsula, querido Tomás, la cápsula de Astromás.
1: Todas nuestras familias se pueden comparar con un sistema solar.
2: Aquí va, aquí va, aquí va, la cápsula de Astromás.
1: Un sistema solar es un conjunto de planetas que giran alrededor de una estrella. En nuestro caso, el Sol. El Sol tiene tanta masa que genera una fuerza que mantiene los planetas unidos como cuerdas invisibles. Se llama fuerza de gravedad. Mantiene a todos sus planetas en órbita. En nuestras familias pasa algo parecido. Hay personas que cumplen un rol muy especial como el Sol. Nos dan apoyo, amor y energía. Gracias a eso, todos podemos mantenernos conectados. En una familia, todos somos diferentes, como los planetas. Mercurio, Venus, Tierra, Marte, y muchos más de otros sistemas. Cada uno es distinto. Unos son más grandes, otros más pequeños. Algunos están más cerca del Sol y otros más lejos. Cada persona tiene su propia personalidad. Y eso no es un problema. Es más bien lo que ayuda a que todo el sistema funcione. Así como los planetas no se salen de su órbita por la gravedad, el amor es la fuerza que mantiene a las personas unidas. Es como una fuerza gravitatoria, pero de mantener a las personas unidas.
2: ¡Chao, chao! ¡Soy Astromás! ¡Hasta la próxima misión! ¡Hola, amigos! Soy Rolito y hoy les traigo una recomendación súper cachilupi. Es el rock de las matemáticas. De mis amigos, un recreo fantástico. Las matemáticas son muy cachilupis y cantándola es más fácil aprenderlas. Y seguimos jugando con Rolito y que siga el recreo.

0: Eso era el rock de las matemáticas de Un Recreo Fantástico por nuestro amigo Rolito, que la recomendó. Gracias, Rolito, por tus recomendaciones musicales.
1: Oye, Fran, voy a ir a tomar agua.
0: Pero vos se toma en el programa.
1: Ah, pero también voy a ir a tomar agua porque nos vamos a una pequeña pausa, pero muy cortita, y ya volvemos.
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4: Olivia, solo que yo vivo con mi familia y juntos y los amo porque son mi familia.
1: Y ya regresamos de la pausa y escuchando a Olivia de solo 3 años que nos cuenta que ama a su familia. Qué linda, Olivia, te pasaste. Yo también amo mucho a mi familia, Olivia, sintonizo contigo.
0: Mira qué lindo. Oye, y recordarle a todas las niñas y niños

0: que nos pueden enviar audios. Pero coméntenos, tal como Olivia, que es pequeñita desde los 3 años. Así que si tú tienes 3 o 5 o 100 años, nos puedes contar sobre tu familia. ¿Qué es lo que más te gusta de tu familia, Gus?
1: Me gusta mi familia, que es muy unida y que siempre nos escuchamos, nos apoyamos como deben ser las familias. Y estamos hablando de esto porque si te vienes sintonizando recién a nuestro programa, hoy estamos hablando de las familias. Sí. Ese es el tema de toda nuestra música, ha girado en torno a las familias, a las distintas y diversas familias. Hay familias pequeñitas, familias compuestas solamente por mamá-hijo, papá-mamá, abuelo-abuela, de lo que sea, ¿verdad? Papá-papá, mamá-mamá. Todo eso es muy amplio. Lo importante es que nos queramos todos en familia.
0: ¡Ay, qué lindo! Te salió como si fueras un poeta, con tanta linda palabra. Y mira, vamos a escuchar ahora a un amigo que también es medio poeta. Vamos a escuchar a Samuel.
2: Hola, soy Samuel, tengo 10 años y le hice este poema para mi abuelito, para ti, abuelito. Te lo dedico. Tu mirada. Desde un rincón de la casa veo dos luciérnagas, verdes como gemas, bellos como un emblema. Te miro fijamente, contemplo tu mirada. En ella veo ternura y una figura cansada. La mirada de mi abuelo la contemplo en las mañanas, en las tardes y en las noches, y la sueño en las madrugadas.

0: Eso era Banda Porota con la canción Vamos a Acampar, algo entretenido que se puede hacer en familia.
1: Y otra cosa entretenida es escuchar e investigar sobre el archivo de música para la infancia, AMI. ¿Y aún no sabes lo que es AMI? Bueno, es un archivo digital que busca reconstruir, preservar la memoria de la música infantil chilena, destacando las contribuciones de diversas creadoras y creadores.
0: Como por ejemplo Soraya Jacob, psicopedagoga y cantautora chilena que une el yoga, los valores y la música. A través de lindas canciones y cuentos, enseña a las niñas y niños a cuidar sus emociones, amar a los demás y a hacer crecer su cuerpo y mente felices.
1: Ahora de Soraya Jacob vamos a escuchar Muevo la Manito.

0: amigos y amigas del programa Que Sigue Recreo.
1: Desde Puente Alto, en Radio Escuela Los Andes, hoy compartimos con todos ustedes...
0: Voces de los Andes. Queridos amigos, en septiembre hay un juego muy especial.
1: ¡El volantín!
0: Sofía, ¿has visto cómo sube y sube al cielo con el viento?
1: Sí, Vicente, parece que baila entre las nubes.
0: El volantín es un juego tradicional de Chile.
1: Y en septiembre los cielos se llenan de colores con muchos volantines volando.
0: Para hacerlo volar necesitamos viento, hilo y mucha paciencia.
1: Y también jugar con cuidado para no enredarlo.
0: El volantín nos invita a mirar al cielo
1: y disfrutar al aire libre y a compartir con amigos y familia.
0: Desde Voces de los Andes
1: les enviamos un saludo lleno de colores.
0: Nos escuchamos muy pronto en Voces de los Andes. ¡Chao!
1: ¡Hasta la próxima semana!
2: Ahí escuchábamos a nuestras amigas y amigos de Voces de los Andes comentando sobre el volantín, que tanto lo vemos hoy en septiembre en los cielos de las ciudades.
3: Oye, Fran, te hago una pregunta. ¿Por qué nos parecemos tanto a nuestros familiares?
2: ¡Ay, qué buena pregunta! Yo creo que es por el ADN.
3: ¿ADN?
2: Ácido desoxirribonucleico.
3: ¿Qué? Eso parece un trabalengua, Fran.
2: Sí, es cierto. Pero esa es una molécula que contiene la información genética de los seres vivos.
3: ¡Guau! Oye, ¿qué te parece que busquemos una canción que nos pueda enseñar sobre el ADN?
2: ¡Buena idea! Entonces busquemos en la plataforma educativa y gratuita que utiliza la música infantil nacional para facilitar los aprendizajes.
3: O sea, educrim.cl.
2: Así es. Voy a entrar aquí, anotamos educrim.cl. Y luego entramos acá, también pinchamos aquí. Mira, encontré una de la lechuga mecánica.
3: ¿Y cómo se llama?
2: ADN.
3: O bien... ácido desoxirribonucleico.

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Atrapen a este niño que la siesta no deja tomar. Suelten a los perros que lo busquen sin cesar. Soy un fugitivo y atraparme nunca lograrán. Toco tantos timbres que no los puedo contar. Vivo de peligros, de aventuras, mucha excitación. Andar tocando timbres es mi única pasión. Cuando se asoman a verme ya me fui, porque soy un raja profesional. Toco timbres a una gran velocidad y soy el cual, un relámpago de luz que cruza toda la ciudad. Dicen que es un juego y sirve solo para molestar, porque no comprenden su real dificultad. Tocar timbres y escapar requiere gran habilidad. El ring raja debiera ser deporte nacional. Muchos de nosotros lo tomamos con gran seriedad y lo practicamos día a día sin cesar. Aunque llueva, nieve, trueno, caiga lava de un volcán, siempre encontraremos un buen timbre que toque.

0: raja. Eso era Rin Raja, 31 minutos, una petición de Nube.
1: ¿Tú jugaste cuando eras chico?
0: Muchas veces, Fran.
1: Yo también jugué. Muchas veces y jugué en familia, con mis hermanos, hermanas, primos y primas. Y así que estamos hablando de las familias en este programa. Tú puedes contarnos sobre tus familias, como lo hizo Ani. Te escuchamos.
2: Quiero que mi papá, como si estuviera haciendo una cosita de su trabajo, porque yo no lloro de él, porque cuando está mi abuelita, le digo que mi papá que está en el trabajo. Ani, 4.

0: qué hermosa canción. Escuchábamos Penas Pasajeras del grupo Huachún, que también se presentarán en Brasil en el encuentro de la canción latinoamericana y caribeña Mozilic.
1: Y en este programa que hablamos de las familias, las distintas familias, las diversas familias, por supuesto también hay que hablar de otros integrantes peludos de la familia. Los gatos, los perros, ¿verdad? Todas las mascotas que son parte de nuestra familia. Y por eso vamos a escuchar una sección de música para ellos. De Volantín, Mi Familia Peluda, y luego seguimos con Babadú con Cuchuflí.

0: Panoramas.
1: Este domingo 13 de septiembre, tiqui tiqui ti, canta cuentos. Los Patabela estará en Ripley Parque Arauco con entrada liberada.
0: También el domingo 13, la Biblioteca Santiago realizará la fiesta de la primera infancia, una jornada con cantacuentos, música, y juegos y muchas actividades más.
1: Todo será gratuito y abierto a la comunidad desde las 11:30 hasta las 5 de la tarde.
0: Para el domingo 13 de septiembre también recomendamos La Vida de Artista, un espectáculo de circo y teatro clown que combina objetos, marionetas y mucho humor.
1: La historia sigue el viaje del hombre de las maletas, un personaje excéntrico, poético, rebelde y soñador, que transforma cada equipaje en una puerta hacia nuevas historias y recuerdos.
0: La función será a las 16:30 horas en Espacio Diana. Más información y entrada en Portal Ticket.
1: Y claro, septiembre también es sinónimo de fiestas patrias. Desde el 12 hasta el 20 de septiembre habrá fondas y celebraciones familiares en distintas regiones de Chile, con juegos, bandas de música en vivo, actividades y comidas típicas. Toda la información la puedes encontrar en Chile es Tuyo.
0: Y atención, porque Sinergia Kids tendrá un concierto el viernes 18 de septiembre a las 12:30 horas en el Parque Inés de Suárez.
1: Pero hay más música infantil para celebrar. Pero hay mucha música infantil más para celebrar, porque Sinergia Kids y la tía Pucherito tendrán varias presentaciones durante las fiestas patrias.
0: El domingo 13 de septiembre estarán en la fiesta costumbrista del Club de Campo La Pintana a las 17 horas. El viernes 18 de septiembre se presentarán... El viernes 18 de septiembre se presentará en la Fonda Lady Ness, en Providencia, a las 12:30. Las entradas están disponibles a través del sistema Eventry.
1: Ese mismo viernes 18 estarán también en la Fonda El Corazón de Chile, en Ñuñoa, a las 5 de la tarde. Entradas por Ticket Pro. Y para cerrar estas celebraciones, el domingo 20 de septiembre participarán en el Carnaval 18ero de Recoleta, a las 5 de la tarde, con entradas a través de Ticket Town.
0: Nos vamos ahora hasta la región de Valparaíso, porque hoy, sábado 12 de septiembre, Acuarela se presentará en la Escuela Rural Juan José Tortel en el encuentro Viviendo en el Folclor.
1: La actividad será a las 18 horas en el Club Deportivo Valle Alegre, en la comuna de Quintero, con entrada liberada.
0: Y los Patapelá también estaremos en la región, porque el sábado 12 de septiembre, es decir, hoy, llegaremos con los cantacuentos Los Patapelá a Ripley Mall Marina Arauco a las 16:30 horas, entrada liberada, muy volando.
1: Seguimos viajando hasta la región de Ñuble, porque Waipes Club se presentará hoy, sábado 12 de septiembre a las 4 de la tarde, en el anfiteatro del Centro Cultural de San Carlos.
0: Una actividad con entrada liberada para disfrutar de la música en familia.
1: Y terminamos este recorrido en la región de Magallanes y la Antártica chilena,
0: porque hoy, sábado 12 de septiembre, habrá un especial concierto en el marco de las celebraciones de fiestas patrias.
1: El coro croata de Punta Arenas, bajo la dirección del músico magallánico Jorge Sharp Galetovic, presentará un repertorio que incluirá composiciones del cancionero nacional.
0: Un encuentro organizado por esta agrupación vocal dedicada a rescatar, conservar y difundir el patrimonio de la música coral de Magallanes.
1: La presentación será a las 7:30 de la tarde en la Sociedad de Instrucción Popular de Magallanes, ubicada en Colón 956, Punta Arenas.
0: ¡Wow! ¡Qué genial! Muchas actividades. Yo me voy volando, ¿verdad? Porque me tiré la piña.
1: Pero,
0: sí, así
1: ¿cómo
0: que.
1: Volando? Yo, sí. ¡Quédame contigo!
0: ¡Nos vemos! Pero, ¡nos vemos próximo sábado a las 9 de la mañana en otro capítulo de.
1: ¡Que siga el recreo! ¡No! La Asociación Gremial de Creadores Infantiles, Green Chile, presentaron.
0: ¡Que siga el recreo!
1: Con mucha música y entretención para niñas y niños.
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2: Son las 18 horas, con 58 minutos.
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3: ¿Y cómo están? Qué agrado es saludarles. Ya estamos aquí en El Rincón Tanguero del domingo 13 de septiembre del 2026, día de Juan Crisóstomo. Vamos a comenzar de inmediato nuestro programa con Carlos Acuña, Amargura.

Me he referido en programas anteriores últimamente a destacar lo que han sido las mujeres en el tango. Hay algunas mujeres que han hecho historia desde los inicios del siglo XX y como que han ido quedando de lado, por nombrar algunas: Azucena Mazzini en 1902, Rosita Quiroga en 1901, Mercedes Simón en 1904, Libertad Lamarque en 1904, Ada Falcón en 1905, la española Tania o Ana Lucía Divis en 1900, Sofía Bazán en 1904, Amanda Ledesma en 1911, Dorita Davis en 1906, Sabina Olmos en 1916, Nelly Omar en 1911, Maruja Pacheco Huergo en 1916, Paquita Bernardo en 1900, Marta Lucía Cornelli, fines del siglo XIX, Tita Merelo en 1904, la uruguaya Rosita Melo en 1900. Por nombrar algunas, diría yo, si alguien se me escapa por ahí, pero en la historia de las mujeres que están presentes en el tango, con ese mensaje tan interesante a la sociedad, bueno, ellas han marcado un hito importante en la música. Vamos a escuchar a Alberto Arenas, Sin embargo, no estoy triste, y a Melita Baltar, Ninguna.

Hablando un poco de esta prehistoria del tango femenino, si ustedes me permiten, como ya nombraba algunas mujeres, yo creo que es preciso hacerle un homenaje a muchas damas que enorgullecen la cultura, como Virginia Luque, la española Sarita Montiel, la hermosa Valeria Lynch, la mítica madre Mercedes Sosa, los tangos con mariachi de Rocío Dúrcal, Amelita Baltar, Lida Borda, María Graña, Rosana Falasca, Nina Miranda, Susana Rinaldi, a quien Julio Cortázar le dedicó todo un poema, pues, y la gata, Adriana Varela. Amigas y amigos, la contemporaneidad está representada por ellas. Por eso es que hablo también en este espacio del tango de las mujeres que tienen que ver mucho en este hermoso ritmo del 2x4. Viene Alfredo Bellucci, Bronca, y después Beba Bidart, Me bautizaron. Esta es una hermosa milonga para escuchar en esta tarde de domingo.

Y en este espacio que he dedicado a las mujeres del tango y de la música, ellas y el tango están entrelazadas en un hibridaje cultural, digamos, donde las principales vertientes son el criollismo, el porteñismo y el europeísmo francés y español, donde sobresale la influencia del cuplé, el sainete y zarzuela española. Y hablando en ese ámbito, ya eran sobresalientes las mujeres como cantoras, bailarinas y actrices también. Viene Enrique Campos con un tema que lleva por título Recién. Y Eladia Blázquez, Somos como somos.

¿El tango tiene algo erótico? Muchos dicen que sí, porque existe en sus inicios un contexto marcado por el fenómeno de la prostitución, las llamadas casas, salones o patios de baile, principalmente nocturnos, donde existen criollos, porteños y muchos miembros de la emigración europea en diversas vertientes, principalmente italiana, alemana y francesa. Entonces, aquí se presenta a la mujer con una sensual coreografía y una danza provocativa, como unos movimientos muy eróticos, bien distintos de lo pornográfico. Por consiguiente, era apenas natural que las señoritas, las damas, las meretrices fueran objeto de admiración, de franca conquista, tanto para el compromiso como para el disfrute pasajero. Escucharemos a Luis Cardey, Soledad, y Sofía Bozán, Gira Gira.

En nuestra compañía del domingo en el Rincón Tanguero, desde la voz de la Costa de Osorno, la Radio Amiga del Sur. Otro programa de esta emisora interesante, como siempre, para ustedes en lo que es la cultura general y en lo que es ir conociendo también a muchos artistas que quizás usted mucho tiempo atrás los había escuchado y últimamente no. En los inicios del tango canción, con piezas ya canónicas, como Mi Noche Triste y Flor de Tango, que ustedes conocen, ambas datadas por allá por el año 1917 e interpretadas por Carlos Gardel, se pueden apreciar los temas y los motivos relacionados con el desamor, las vivencias de la noche, las experiencias y los momentos falsos, como las promesas incumplidas que llevan a la perdición. Estos elementos van a ser constantes en la cultura tanguera, pero vamos a tratar algunas variantes y otros fenómenos que la enriquecieron desde sus comienzos. Vamos a escuchar a Alberto Castillo, Los 100 Barrios Porteños, y María de la Fuente, Romance de Barrio.

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Somos La Voz de la Costa y nuestra cita es cada domingo a esta hora con el Rincón Tanguero, lleno de cultura, de comentario importante sobre los artistas, compositores y grandes orquestas que en algún momento también daremos un vistazo. Quiero hablarle un poquito de la cantante Tita Merello, que ha sido toda una insignia para estas reflexiones. En la canción Arrabalera expresa de manera contundente su filiación porteña y musical, destacando la nobleza de esta condición en estos versos, por ejemplo, donde dice: llevo un sello de nobleza, soy porteña de una pieza, tengo alma de bandoneón. Y su magnífica voz, pues, que añade estos trazos a este paisaje, donde ya se advierte el surgimiento del capitalismo, con la presencia del proletariado, lo que no desdice de características sociales y morales, marcadas por la modestia y lo sano. Por eso canta así: mi casa fue un corralón de arrabal bien proletario, para mostrar mi blasón, pedigré modesto y sano. Y esto se lo debemos a Catulo Castillo y Sebastián Piana, justamente en la película del año 1959, donde se puede apreciar, vean la película, el proceso de ascenso social, desde una mujer analfabeta hasta convertirse en ícono de la cultura musical argentina y latinoamericana. Escucharemos a Pascual Contursi, Ivette, y Ada Falcón, Nada Más.

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Somos La Voz de la Costa y nos encontramos cada domingo en el Rincón Tanguero desde el 90 del día a la M y 90.1 de la frecuencia modulada estéreo y por supuesto también a través de www.radiovozdelacosta.cl con nuestra programación internacional. Gracias a la mucha gente que nos escucha como radio, por servicio, por acompañamiento, por variados programas culturales que entregamos a ustedes. Aprovecho de agregar eso. Amigas y amigos, ya para ir terminando mi tema de conversación, debo decirle que existen otros temas donde prosigue el empoderamiento femenino en esto del tango, a pesar del llamado qué dirán, entre comillas, característico de una cultura conservadora y mojigata, para qué estamos con cosas, que la cantora osa desafiar incluso en términos cómicos. Y a esto se refiere la famosísima canción Se dice de mí y A mí no me cambia nadie. Mientras en el tema La milonga y yo es enfática en señalar su origen y su condición, expresando: con la milonga la voy de igual a igual, somos del mismo arrabal. Y en la canción Qué bachache se da el lujo de desafiar al hombre. Y ¿en qué haces? ¿Qué haces? Se presenta toda una demanda social. Eso para hablar un poquito también de lo que significan las mujeres en sus interpretaciones tan importantes, el empoderamiento femenino en el tango también, en este mensaje lindo que deja el ritmo del 2x4. Vamos a escuchar a Hugo del Carril, Esta noche me emborracho, y Graciela Susana, hoy estás aquí.

0: Ha sido un agrado haber compartido con ustedes, señoras y señores, con la buena compañía de la sala de sonidos de Juan Carlos Lemarí, este amigo y conductor siempre preparado para conversar sobre el tango con ustedes, Willy Andrés Ríos Reyes. Será hasta una próxima reunión.
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2: Son las 19 horas con 54 minutos.
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Saludos, amigas y amigos del programa Latinoamérica. Ya estamos junto a ustedes, como todas las semanas, Jesús Quispe, Marco Sarmiento y quien les habla, Carlos Ricardo Cisterna. Atención del audio, Elías Venegas. Este viaje latinoamericano nos trajo a Chile para participar de sus fiestas patrias. Es por eso que en la portada musical oíamos el canto patriótico, como lo es el tema Viva el 18 de septiembre, con el conjunto Los de Septiembre. Llegó septiembre y con este mes regresa la historia en este país austral. Tantos hitos acumulados por siglos y una tradición que sigue mirando cada año al 18 de septiembre como un día fundamental. Nuevamente estamos a las puertas de la celebración de las fiestas patrias, y su baile, su expresión nacionalista, se vislumbra por todos lados, se escucha, se baila. Esa es su cueca, la más sonora y expresiva danza nacional. Aquí tenemos al conjunto Peñigüén de Chillán y la cueca Viva el 18 de septiembre. Y después el grupo Quilapayún, cueca al presidente Balmaceda.

0: Esa es una cueca patriótica dedicada al presidente de la República de Chile entre 1886 y 1891, José Manuel Balmaceda, en la interpretación del grupo Quilapayún. Y antes, el conjunto Peñigüén de Chillán, Viva el 18 de septiembre.
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0: Cada 18 de septiembre Chile celebra y cobra un tono festivo y tricolor, con una primavera que emerge en medio de banderas, fondas, música y alegría. Toda una tradición, sin duda, representada a través de dos siglos, desde 1810. Y para celebrar estas fiestas patrias, en nuestro programa Latinoamérica, irrumpe con su canto alusivo a las festividades patrióticas la folclorista y cantora Isabel Parra y la cueca Viva el 18 de septiembre. Y después el conjunto Cuncumén y Víctor Jara, Aquí te traigo una rosa. En la presentación de este número musical se escucha la voz de la recordada locutora chilena Adriana Borgero.

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1: La cueca, el vaina nacional chileno, presente en nuestro programa Latinoamérica, con el legendario conjunto Cuncumén y la voz de Víctor Jara. Oíamos la cueca Aquí te traigo una rosa. Y antes, Isabel Parra, Viva el 18 de septiembre.
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1: El baile que predomina en estas fiestas patrias en Chile es la cueca. La cueca es un género musical y una danza de pareja. Data de fines del siglo XVIII. En Chile existen varios estilos de cueca. La cueca brava, la cueca campesina, la cueca chilota, la cueca chora, la cueca criolla, cueca de salón, cueca nortina, cueca valseada, cueca porteña, entre otras muchas. Oficialmente, la cueca es la danza nacional de Chile. Cada 17 de septiembre se celebra el Día Nacional de la Cueca. Y para seguir escuchando la cueca chilena, aquí tenemos a la agrupación Los Guasos de Algarrobal, con 60 años de trayectoria artística. Aquí, Los Guasos de Algarrobal nos presentan la cueca ¡Viva Chile! Y después los folcloristas Pablo Labrín y René Inostroza en las cuecas ¡Viva Chile y Argentina! Y el volcán Lonquimay.

0: Ahí teníamos a los Huesos de Algarrobal con la cueca Viva Chile. Los Huesos de Algarrobal es un destacado grupo musical folclórico chileno fundado a mediados de la década de 1960 por estudiantes del Colegio de Padres Franceses de Santiago. Debutaron de manera profesional en el verano de 1966 al ganar el Festival de las Playas en Cartagena, convirtiéndose en referente del canto tradicional de Chile. Con diferentes actuaciones por todo el país, los Huesos de Algarrobal se encuentran celebrando sus 60 años de canto folclórico. Bueno, y antes oíamos a los folcloristas chilenos Pablo Labrín y René Inostroza en las cuecas Viva Chile y Argentina y el volcán Lonquimay.
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0: Estamos celebrando las fiestas patrias de Chile en nuestro programa Latinoamérica. Y ahora tenemos a cantores y folcloristas de países hermanos que le cantan a Chile. La cantora argentina Soledad Pastorutti de César Isela interpreta Chilenito de Pucón. Pero antes, ubiquémonos geográficamente dónde queda la localidad de Pucón. Pucón del Mapudungún significa entrada a la cordillera. Pucón es una bella ciudad y comuna en el sur de Chile, situada a los pies del volcán Villarrica y a orillas del lago Villarrica en la región de la Araucanía, conocida como la capital del turismo en Chile. Ofrece volcanes, lagos, parques nacionales y centros termales todo el año. Y después otros jóvenes argentinos que incluyen en su repertorio canciones de autores chilenos. Ellos son los Campedrinos.

Con el dúo argentino Los Campedrinos oíamos Las Dos Puntas, creada en 1946 por Carlos Monbrún Ocampo y Osvaldo Vicente Rocha. También la legendaria canción chilena Yo Vendo Unos Ojos Negros y la cueca argentina Calle Angosta de José Adimento Zavala y Alfredo Alfonso. Bueno, y antes con Soledad Pastorutti oíamos Chilenito de Pucón, de César Isela.

Con diferentes eventos en Chile, se conmemora cada año el Día Nacional de la Solidaridad. Esta fecha fue instaurada por ley en 1994 en honor al fallecimiento del padre jesuita Alberto Hurtado, ocurrida el 18 de agosto de 1952, quien dedicó su vida a la justicia social y a ayudar a los más necesitados. Todo el mes de agosto es considerado el mes de la solidaridad. El sacerdote chileno San Alberto Hurtado fue fundador del Hogar de Cristo y es recordado por su lucha contra la pobreza y defensa de la dignidad humana. Desde el año 2001, cuando se cumplieron 100 años del nacimiento de San Alberto Hurtado, la Iglesia chilena celebra todo un mes dedicado a la solidaridad. Por otro lado, en Santiago de Chile fue presentado el libro Fidel, una revolución cargada de futuro, de David Hevia y Hugo Pizarro. Uno de los autores de este libro, Hugo Pizarro, expresó que Fidel Castro es una figura tan enorme que uno puede escribir 100 libros sobre él. Es una fuente inagotable de inspiración. Por su parte, el poeta, ensayista y expresidente de la Sociedad de Escritores de Chile, David Hevia, señaló que le tomó 2 años y medio para escribir este libro. Fidel, una revolución cargada de futuro, cuya primera edición ya se agotó tras el lanzamiento, próximamente será presentado en las principales ciudades de Chile y también en La Habana, Cuba. Y hay interés en llevarlo a la República Federativa del Brasil. Y en este semanal viaje latinoamericano seguimos en Chile para disfrutar de la música dieciochera, para continuar celebrando las fiestas patrias. En esta oportunidad, con la música que acerca a la juventud chilena a sus raíces, a sus valores, aquí tenemos a los tres, que junto al recordado tío Roberto Parra hace la cueca La Vida Que Yo He Pasado. Y después Daniel Muñoz y Los Marujos. Y como invitado, el grupo Los Bunkers, Sentí Clarito Mi Nombre.

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0: Ahí teníamos, animando las fiestas patrias de Chile, a estos artistas que ejecutan la música del baile nacional con mucha actualidad, con mucha destreza. Daniel Muñoz y los Marujos, junto a los Bunkers, hicieron la cueca Sentí clarito mi nombre. Y ante los tres y el tío Roberto Parra, La vida que yo he pasado.
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0: Les estamos presentando el programa Latinoamérica a través de una cadena voluntaria de radios del continente americano y nuestro canal de YouTube, Latinoamérica Radio. Esperando que se suscriban a nuestro canal de YouTube, Latinoamérica Radio. Hoy, con la celebración de las fiestas patrias en Chile, donde para reunirse en familia sobresalen los platos típicos, como las empanadas, el anticucho, bebidas como el terremoto, el ponche y la chicha de uva. Y la música típica y tradicional chilena de nuevo cruza las fronteras para recrearse en las voces de artistas de países hermanos. En Venezuela, la agrupación Serenata Guayanesa incluye en su repertorio un tema de la compositora chilena Clara Solovera, La manta de tres colores. Y en Puerto Rico, la cantante Nidia Caro interpreta de Violeta Parra, La jardinera.

0: En la voz de Nidia Caro, de Puerto Rico, oíamos La jardinera, de Violeta Parra. Y con Serenata Guayanesa, de Venezuela, escuchábamos La manta de tres colores, de Clara Solovera.
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0: Las fiestas patrias chilenas son consideradas por la mayoría de la población como una de las expresiones más importantes de la identidad y la tradición nacional. Para más de la mitad de los chilenos, el 18 de septiembre es una fecha muy relevante para compartir en familia y con amigos. Como símbolos principales destacamos las fondas, la bandera nacional, los platos típicos, la música popular, especialmente la cueca, que se canta y se baila en las ramadas y fondas. Y en este abrazo de hermandad que constituye este encuentro semanal en el programa Latinoamérica, podemos apreciar en los últimos años el crecimiento, el auge que tiene la música chilena en el extranjero. Así, la cultura chilena continúa ampliando sus fronteras, logra llegar a los más apartados rincones del mundo. En el Caribe, en la mayor de las Antillas, en Cuba, Silvio Rodríguez y Pablo Milanés han sido los que más se han identificado con la música chilena, también Omar Aportuondo. El intercambio entre la música cubana y la chilena tiene una larga historia de colaboración y fusiones rítmicas. Desde los años 40 y 50, géneros como el danzón, el son, la rumba, el mambo, llegaron a Chile a través de orquestas y artistas cubanos diversos. Aquí tenemos a Silvio Rodríguez cantando de Violeta Parra, Arauco tiene una pena. Y después Pablo Milanés con el grupo Iyapu, la bachata del Pozo de mis Sueños.

Escuchábamos a Pablo Milanés junto al grupo Izapu en el tema Del Pozo de Mis Sueños. Y antes Silvio Rodríguez con el conjunto Inti Illimani de Violeta Parra, Arauco tiene una pena. Y así concluye una nueva edición del programa Latinoamérica que preparamos cada semana Jesús Quispe, Marco Sarmiento y Carlos Ricardo Cisterna. Atención del audio, Elías Venegas. Y para finalizar, saludamos a todos los chilenos que se encuentran en el extranjero, que celebran las fiestas patrias, organizando fondas, preparando asado y empanadas, bailando cuecas para mantener sus tradiciones a pesar de la distancia. Así recuerdan sus raíces, sus tradiciones, aquello que les hace sentir orgulloso de ser parte de Chile, parte de esta patria, teniendo presente que la vida lejos del terruño no siempre es fácil, requiere esfuerzo, valentía y muchas veces sacrificios. Para todos ustedes que nos escuchan por todo el mundo, los Jaivas interpretan Violeta Ausente.

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